Ábreme el gozo de tu salvación, y un espíritu noble me sostendrá. Entonces enseñaré a los pecadores tu camino, y volveré.

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0: Sencillo.
1: Rafi Meléndez.
2: You're the motherfucking wizard.
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Deje que le destape, deje que destape ahí la cerveza, mi compa. Destápela pues, si no, póngale así por debajito.

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0: ver. La raza anda pisteando, compadre. Ese repetidor han seguido, compadre, ese que se antoja como para echarse un trago, pero grueso, digo.
1: ¿Sabes qué, compa?
0: Una más, una más.
1: Bájale, bájale el ritmo.

0: Puro dolido, compadre. A puro dolido, viejo.
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1: Oye, espérame. Si quieres, vamos el sábado.

0: Stop.
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2: Damas y caballeros, buenas noches. A continuación, La Bailadora, un tema a cargo del Grupo Firme y John Favela. ¡Que lo disfruten!

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1: Ok, síguense divirtiendo, compadre. El tema se llama María la Vecina. Y dice así. Venga de

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0: Ahora entiendo que vivir en Cristo es vivir en plenitud. Y aunque no lo tenga todo, no me hace falta nada. Gracias, Dios mío.
1: Far
0: Onel.

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Pedimos favores especiales. Solo nos des valor y nos des destreza para realizar nuestras juntas en cada uno de los jaripeos donde arriesgamos la vida. Tú que fuiste jinete del apocalipsis en esta vida, vida que quieres que vivamos con el único fin de ganarnos el pan de cada día y divertir a tus hijos. Queremos pedirte humildemente que ha llegado el último e inevitable gran jaripeo para nosotros. Tú, señor, nos digas: ¡dale puerta! ¡Fuera capas! ¡Vengan cabezales, mis valientes! ¡Tu monta la he dado por buena! ¡Amén!

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4: Ahora sí, con que muy dedo, ¿verdad, desgraciado?
5: ¡Ya no me pegue!
4: ¿Por qué soltaste la sopa?
5: Me obligaron, yo no quería y me obligaron.
4: ¡Cállate, hocico! ¿Cómo te llamas? ¿Cómo te llamas?
5: Le voy a decir la mera neta, me llamo el Chango.
4: Pues toma, Chango, tu banana.

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1: Vámonos con este temita para ir para la raza adolorida. Se llama Para que seas feliz, primito de los grandes éxitos de atardecer, dice...

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0: Gracias, muy amable, muchas gracias.
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1: Y sale por ahí hasta en las inéditas, se llama Te Quiero Así, composición por aquí un servidor, mi compa Tamarindo. A ver si le gusta, viejo, y jálese, pura corona del rey, oiga.

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0: Ahora se me cumplieron, gracias a Dios.
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0: con 5 minutos. Muy buenos días, good morning por la mañana.
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0: ¿Qué tal, mi gente bella? Ya estamos, mi gente, de regreso en nuestro horario habitual de 11 de la mañana hasta las 2 de la tarde. Llegó, mi gente, la hora del verdadero ambiente. Buena música y puro sabor aquí, mi gente, en el Sabroso Show con el Guarache Veloz. Hoy, compre ya domingo 2 de agosto del 2026. Estoy su amigo y servidor Javier Cortés, y en el máster digital se encuentra mi pana El Meloso. Un saludo enorme para toda la familia, mi gente, que ya nos sintoniza desde la casita, a los que están descansando, a los que andan chambeando pero con la radio a todo volumen, y a los que están disfrutando en familia como se debe, sabroso y relajados. Así que gracias por estar conectados con nosotros, y atención, mi gente, porque venimos cargadísimos de regalos. Los boletos para Dorney Party, para Six Flags, ya están listos.
2: Bueno, y sigue la cumbia con los Reyes. ¡Uba!
0: 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Así que no te despegues, que apenas vamos arrancando.

0: de que me viera un pantalón. Con esa minifalda, ¿qué? Con esa minifalda se ve bien chiquita, mamá. ¡Buenos días! ¡Good morning por la mañana! ¡Arregamos, mi gente! ¡Márcame ya, cabina, compadre! Al 917-397-9614 o al 808-774-6347. Así que manda mensajes de audio a través de WhatsApp al 347-359-7745. Oigan, para pam pam pam pam pam, 11 de la mañana, ya con 7 minutos. 11 con 7. Oigan, la temperatura, mi gente, ya marca 81 grados. Así que la máxima 83 y la mínima 75. Aquí, mi gente, en Nueva York. Estamos, mi gente, a través de la nueva Radio Latina, allá en Pertambón, Nueva Jersey. Oye, todos los condados de Nueva Jersey, de gente de Henry, de Kaiport, la gente de Garden State Parkway, la gente de Union City, Elizabeth, New Jersey, la gente del Newark. Muy buenos días, good morning por la mañana. Es un payaso para toda la gente, compadre, de la nueva Radio Latina, allá, mi gente, en Pertambón, Nueva Jersey. ¡Márcame ya, cabina! 11 con 7 minutos. Oigan, hoy, compadre, tenemos el 50% de lluvia. Tenemos vientos, mi gente, a partir de la 1 de la tarde. Y mañana, lunes, compadre, inicio de semana. Bueno, tenemos lluvia, un 100% de lluvia para mañana, lunes. Martes, compadre, un día nubladito con solecito. Y el miércoles, bueno, regresa las lluvias a partir del miércoles, jueves y viernes. Y sábado, así que las temperaturas nos permanecemos en 83 grados y 84. Y, bueno, el jueves y viernes, compadre, a 90 grados. Estás en el Morning Show. Ya regresamos, mi gente, a nuestro horario habitual, compadre. A partir de hoy, compadre, ya hoy 2 de agosto del 2026. Así que, bueno, a partir ya de este momento, compadre, arrancamos de 11 de la mañana hasta las 2 de la tarde. Oigan, la frase del día de hoy dice: la rima vallenatos. Oye, un sabio dijo: aprovecha cada momento conmigo porque un día nos vamos a bloquear. 11 con 9 minutos. Si está en el Morning Show. Oigan, un sabio dijo: la clave del éxito siempre será incluir a Dios en todo. Muy buenos días, good morning por la mañana. Tenemos las OK notas, traemos gente horóscopos, traemos la hora de los chavorrucos, tenemos el mariachiludo, compadre, hoy, compadre, ya 2 de agosto. 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Oigan, ayer, mi gente, ayer sabadaba, andaba caminando por la calle y que me encuentro un pana y que me dice: ¿te puedo dar un consejo? Y le dije yo: no, gracias, tengo un montón y no los uso, como la béisbol. Vamos a iniciar, mi gente, toda la gente de Satenay, Nueva York. Muy buenos días, good morning por la mañana. La gente, compadre, de Port Richmond Avenue, la raza, compadre, de Casetón, la raza de Cary Avenue, Post Avenue, Richmond Terrace, Richmond Avenue, la gente de Arthur King, la gente de, bueno, de ahí de New York, por supuesto, la gente, compadre, de, ¿dónde más? De Bay Street, por supuesto, la gente de Forest Avenue, un saludo para Verónica Díaz, eres una chiquita mamá. Good morning, ahí va tu payaso, cosita. Así, compadre, que avísale a tu papá. Avísale a tu papá, a tu mamá, a tu mamá, al vecino, a la vecina, compadre, que ya están iniciando, compadre, el Morning Show. El Sarmoseo con el Guaracho Veloz. Oigan, una tragedia, mi gente, en Perú. Avioneta cae cerca de las líneas de la Nazca y deja a 13 fallecidos. Oigan, consumir gelatina frecuentemente ayuda a fortalecer huesos y articulaciones, según los expertos. Una mujer de 87 años recibe, bueno, un balazo en el cuello en el Bronx, Nueva York. Arrestan a 3 adolescentes de 16 años. Te lo cuento en minutos. Oigan, el capibara. El capibara, mi gente, es el único animal en el planeta que todos toleran sin atacarlo. Pájaros, cocodrilos, monos y hasta jaguares conviven con él sin hacerle daño. El capibara, capibara, capibara. Oiga, hoy viene, mi gente, hoy tenemos chavos a jóvenes Brooklyn, Alcohólicos Anónimos, aquí en el Morning Show. Los Rimos Vallenatos, las Oca y Notas, mi gente, las Oca y Notas, te contaremos que tiroteos tras festival puertorriqueño aquí en Nueva York deja a una mujer muerta y a 3 heridos. Te lo cuento en minutos. Oigan, un día como hoy, pero de 1776, se firma el Acta de la Independencia de los Estados Unidos. Así que un día como hoy, compadre, un 2 de agosto, pero de 1776. Te lo cuento en minutos, aquí en El Sabro Show. Oigan, esto está dando vueltas al mundo. El impacto de los incendios en Europa, un Cristo quedó intacto en medio de las cenizas y conmueve al mundo. Te lo cuento en minutos, aquí en el Morning Show. ¡Sí, señor! Oigan, ¿los volcanes pueden crear su propia tormenta eléctrica? Te lo cuento en minutos. Detalles escalofriantes acusan a un hombre de matar y violar a su cuñada en Long Island. Te lo cuento en minutos. Oigan, ¿cuál es la frase de una mujer usando "le gustas de verdad"? Te lo cuento, compadre, en minutos. 7 hechos impactantes sobre el Chapo Guzmán que no conocías. Te lo cuento en minutos, aquí en El Sabro Show. Good morning por la mañana. Oigan, la frase dice: el que vence a los demás es fuerte, el que se vence a sí mismo es poderoso. En el Morning Show. Señor, márcame ya, camina. Oigan, desestiman 4 cargos contra el Mayo Zambada tras su condena a cadena perpetua. De los 40 minutos, un joven se tatuó el nombre de su novio en el rostro y meses después descubrió que era casado con 2 hijos. De los 40 minutos, ay, que oye, parecen como a Cristian Nodal, ¿sí o no? Ay, Nodal, ay, Nodal. Al menos 5 muertos por fuertes vientos de más de 10 kilómetros por hora en Brasil. Te lo cuento aquí, mi gente, en las OK Notas. ¡Márcame ya, cabina! Estamos iniciando el Morning Show. ¡Chicheñor!
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Dice, hola chavalos, muy buenos días, justo para mañana. Dice, por favor, ponme por ahí un temita de Septeto Acaray. Estamos, se llama Eres mi sueño. Pónselo para Miriam García, toda la gente que de Berta, Mono, Nueva Jersey. Eres una chiquita mamá. ¡Aparte un pollazo! Pónselo para ahí para DJ Ismael, la gente de Berta, Mono, Nueva Jersey. Brother, vete un pollazo. Y recuerda, ya estar dejando, bueno, ya deja de estar buscando el Dacien. O sea, hello. O sea, el Dacien no te menso. O sea, para Noé, para el Diente de Oro, por supuesto. La gente de la Nueva Radio Latina, ya, mi gente ya está conectando a través de Messenger. Por supuesto, y un saludo para Mari Telles. Hola, Mari Telles, es una chiquita mamá. ¡Ahí va tu pollazo! ¡Márcame ya, camina! 917-397-9614. Iniciamos el Morning Show. ¡Buenos días a todo Nueva York! ¡El Morning Show! ¡Sí, señor! 11:15. ¡Buenos días!

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2: Ya son mi gente, las 11 de la mañana. 11 de la mañana ya con 19 minutos. Un chulo para toda la gente por aquí. Así viene conectando otra vez mi gente de la aplicación de OK Radio, transformando tus sentidos. Muy buenos días, good morning por la mañana. Oigan, recuerden, chavos, que bueno, ya tenemos gente, mi gente. Queremos, bueno, venimos hoy, compadre, cargadísimos de regalos. Así que ya tenemos los boletos gratis para irte a Dorney Park y para Six Flags. Ya están listos. 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No te despegues, que apenas venimos comentando a través de OK Radio, transformando tus sentidos. Y en la nueva Radio Latina, 11:20. Dice, bueno, chavales, ¿qué tal? Muy buenos días. Por favor, ponme algo de Grupo Brindis. El tema se llama Te vas con él. Con él o con ella en el Sabro Show. Oiga, estamos bien felices y contentos. Ya estamos de regreso, mi gente, a nuestro horario habitual de 11 de la mañana hasta las 2 de la tarde. Aquí, mi gente, en OK Radio y con la nueva Radio Latina. Allá, mi gente, en Pertamboy, Nueva Jersey. ¡Señora Miguel Melazo! ¡Márcame ya, cabina! Oye, si cumples años el día de hoy, feliz cumpleaños. Si estás de aniversario, feliz aniversario, happy birthday. Oye, si le quieres mandar, por ejemplo, un saludo especial a una persona, a tu persona que más amas, y a tu gatito, a tu perro, ¿sí o no? ¡Ay, ay, ay! Oye, si no, mándame tu audio al WhatsApp al 347-359-7745. Oigan, vamos con los chistes de El Mecánico. Oigan, a ver, ¿quién ha... ¡Velazo! ¿Quién ha aplicado la del mecánico? ¿Quién ha aplicado la del mecánico? ¿Tú has aplicado la del mecánico, Meloso, o no? Esa no te la sabes, o sí te la sabes, la del mecánico. ¿No te la sabes? Oye, es fácil y sencillo, compadre. ¿No? Oigan, vamos con los chistes de doble sentido. Así que por ahí tapen los oídos al villaco que diga a tu hijo, a tu niña, que por ahí esté contigo. Así es. Oigan, el chiste en doble sentido de El Mecánico. Bueno, oye, compadre, ¿por qué llevaste al mecánico a tu esposa? Y le contesta el compadre, no le contesta, compadre, no, hombre. Es que la pobre ya traía ruido raro atrás y necesitaba que le revisaran el escape. Pero me la dejaron bien afinadita. Oye, no sean mal pensados, compadre. Estamos hablando de la esposa del compadre. Está hablando que es bueno, pues su carro. No sean mal pensados. ¿Sí o no? ¿Ustedes qué pensaban? No piensen cosas sucias, compadre. No piensen cosas sucias. 11:22. Oigan, si ya desayunaste, bueno, ahí te va este chiste del desayuno. Si no has desayunado, bueno, estás preparando el desayuno ahí en familia, bueno, el desayuno. Este chiste, compadre, es el desayuno. Dice, y le dice, por ejemplo, vamos a poner gente, ¿va? Este compadre se lo cuenta el villaco a su esposa, compadre. Y el villaco le dice a su mujer, le dice: oiga, mi amor, ¿qué prefieres para desayunar? Y le contesta: ¿huevos con sal o huevos sin sal? Y le contesta a su mujer: ay, mi vida, con que no me dejes con las ganas, me los como como vengan. 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
3: Mi gente, algo de Grupo Brindis, el temita Te Vas Con Él. 11 de la mañana ya con 27 minutos, preparando la primera pausa comercial. Y se pone chavalos, ¿qué tal? Muy buenos días. Ponme algo de Muy Bobadilla, el tema se llama Tus Mentiras, por supuesto. Oigan, mis mentiras son mejores que las tuyas, ¿sí o no? Oye, hablando de mecánicos en esta mañana, a ver, cuénteme por ahí, compadre. ¿Quién ha aplicado la de mecánico, compadre? Por ejemplo, si te vas a, no sé, a lo mejor de rumba en la noche, solito, solterito y sin compromisos, y llegas a tu casa, bueno, ya a lo mejor todo con grasa, compadre, como que vienes bien enojado. A ver, cuéntame, compadre, ¿has aplicado la del mecánico o no?
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3: Oye, hablando de mecánicos, compadre, la otra vez yo andaba con mi compadre, ¿no? Bien, así estaba echando unas chelitas. ¿Y qué creen? Que se me poncha la llanta. Y ya que llego, me dice, compadre, ¿te ayudo? ¿Qué pasó, compadre? Vamos ahí. Oye, me estaba agarrando la cintura, compadre. Yo estaba bien en Pinacates, queriendo cambiar la llanta. Y mi compadre que se me acerca y, ¡ay, güey! Casi como que te la cambio, compadre, ¿no? Te la cambio. ¡Ja! 11 de la mañana ya con 29 minutos, 11:29. Márcame ya, cabina. Oye, si te sabes algún chiste, compay. Si sabes algún chiste, bueno, márcame a cabina o mándamelo el audio al WhatsApp al 347-359-7745. Oigan, ¿a quién le gusta la fruta? Meloso, ¿te acuerdas, Meloso, que ese día estábamos platicando tú y yo? Fuera mi compadre. Hablando de compadres en esta mañana, te quiero contar, compadre, que a mí me encantan los plátanos. Claro, a mí me encantan los plátanos. La neta, ¿no? Pero, ¿saben? Pero me gustan grandotes y bien maduros, la neta. ¿Para qué lo voy a negar, si no, Meloso? ¿Para qué lo vamos a negar? ¿Ah? ¿Sí o no? Y dice mi compadre, ay, compadre, dice, ¿y eso por qué, compadre? Pues porque, así, pues, bueno, pues para que, la neta, pues para que rindan más en el licuado, no sean mal pensados, no piensen mal. ¿Qué andan pensando? Voy a poner un zap en blog. Ahí para toda la gente que anda pensando, la neta, bien mal, ¿sí o no? 11 de la mañana, ya con 30 minutos, vamos a la primera pausa. No te despegues, aquí en el Morning Show. Buenos días.

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0: 11 de la mañana ya con 35 minutos. 11:35.
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0: márcame ya, cabina, al 917-397-9614 o al 808-774-6347. Mándame mensaje de audio a través de WhatsApp al 347-359-7745. Oigan, es el chiste del sastre. El sastre, oigan, el señor sastre dice: oigan, señor sastre, vengo a que me mida el tiro del pantalón. Y el sastre le contesta: con mucho gusto, con mucho gusto, marchante. Nomás acomódese bien la mercancía, porque no me vaya a mover la cinta métrica. Márcame ya, cabina, 917-397-9614. Oigan, ¿quién toma medicina? ¿Tú tomas medicina, Meloso, o no? Bueno, el doctor... Dice, por ejemplo, bueno, este es el... Vamos a decirle que es el Meloso, ¿va, Meloso? El Meloso contesta, dice el Meloso: doctor, doctor, doctor, doctor, el jarabe que me dio, ¿se toma antes o después? Y el doctor le responde: se toma en la noche, bien calientito, acostado, y si no le hace efecto, me avisa y le aplico la ampolleta. 11 de la mañana ya con 36 minutos, 11:36. Márcame ya, cabina, 917-397-9614.

0: ¡Qué chulo amanecí! ¡Qué chulo amanecí! 11 de la mañana ya con 37 minutos. 11 con 37. Vamos con el tema de piñata con Moy Bobadilla. El tema se llama Tus Mentiras. Aquí mi gente en el Morning Show. Muy buenos días. ¡Qué bárbaro! ¡Qué chulo amanecí! ¡Qué chulo amanecí!
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0: Y a mi gente, Moy Bobadilla, con su temita Tus Mentiras. Buenos días, Nueva York.
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0: ¡Compa Moy Bobadilla!

0: Ya son, mi gente, las 11 de la mañana, ya con 42 minutos, 11:42. Ya compré ya de hoy, domingo 2 de agosto del 2026. Vámonos con las OK Notas. Te cuento, mi gente, que un Uber revoluciona la salud en Boston al sumar ambulancias a su servicio. Te cuento, mi gente, que la movilidad sanitaria, la plataforma Uber Health, consolidó la operación de sus servicios médicos en el municipio de Boston al expandir la propuesta más allá de los viajes compartidos tradicionales. La actualización incorpora lo que es la posibilidad de gestionar transporte en ambulancias para casos que no requieran una respuesta de emergencia. Así que esta plataforma permite a coordinadores, clínicos y usuarios solicitar estos vehículos especializados, facilitando traslados hacia el centro de salud y consultas médicas. Una tragedia en Perú. Una avioneta cae cerca de las líneas de Nazca y deja a 13 fallecidos. Así que la tragedia en Perú, mi gente. Esta avioneta cae durante sobrevuelo en las líneas de Nazca y deja 13 muertos. Así que este accidente aéreo cobró la vida de 13 personas, entre ellas 11 turistas y 2 tripulantes, luego de que una avioneta se estrellara mientras realizaba un recorrido sobre la línea de Nazca en la región de Ica, allá, mi gente, en el Perú. Mujer de 87 años recibe un balazo en el cuello en el Bronx, Nueva York. Así que arrestan a 3 adolescentes de 16 años. Esta mujer de 87 años recibió un balazo en el cuello en el Bronx, Nueva York, y arrestan a 3 adolescentes. La mujer de 87 años resultó herida de bala en el cuello durante el tiroteo registrado en el Bronx, Nueva York, mientras que un joven de 18 años también fue alcanzado por un disparo en la cadera. El incidente ocurrió, mi gente, en las inmediaciones del East 224 Street y Barnes Avenue, en el sector de Wakefield. De acuerdo con la información disponible de las autoridades, consideran que la mujer pudo haber sido una víctima inocente alcanzada por la bala perdida. Tiroteos tras festival puertorriqueño aquí en Nueva York deja a una mujer muerta y 3 heridos. Así que la policía de Rochester, Nueva York, busca a los responsables de varios tiroteos ocurridos entre la noche del viernes y la madrugada del sábado, después de una jornada del festival puertorriqueño de la ciudad. Los hechos dejaron a una mujer muerta, 3 personas heridas. Este incidente principal ocurrió en North Clinton Avenue, donde cientos de personas se habían concentrado tras las actividades del festival. Según el jefe de la policía de Rochester, David Smith, la multitud comenzó a bloquear la vía alrededor de las 10:30 de la noche y los disparos se escucharon cerca de las 12:25 de la medianoche, mientras las personas empezaban a dispersarse. Y una mujer de 40 años encontrada muerta dentro de la 1644 Street en Brooklyn, Nueva York. Así que esto aquí, mi gente, ayer 1 de agosto de 2016. El sábado por la mañana, mi gente, aproximadamente a las 3:42 de la madrugada, la policía respondió a una llamada de emergencia. Y al llegar, los agentes observaron a la mujer inconsciente en el lugar. Así que, bueno, respondieron y dejó claro que la dejaron que, bueno, la mujer falleció y la mujer en la... Bueno, la mujer murió en la escena, por supuesto. Así que la oficina del jefe de médico y forense determinará la causa de la muerte. No hay arrestos y la investigación sigue en curso por parte de la unidad. En la escena del crimen sigue la policía de Nueva York. 11 de la mañana ya con 46 minutos. 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
0: 11 de la mañana ya con 46 minutos llega Grupo Cañaveral. Vuelvo a sentir. Un saludo para toda la gente, compadre, de Rochester, Nueva York. Buenos días. Good morning por la mañana. Oh my God.

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1: Ya son las 11 de la mañana con 52 minutos. Recuerden, mi gente, que a partir de las 12 del mediodía llega Jóvenes Grupo, Jóvenes Brooklyn Alcohólicos Anónimos. Aquí, mi gente, el programa del Sabro Show en OK Radio, transformando tus sentidos. Continuamos con más del Sabro Show, mi gente bonita. Un abrazo grandote para todos los que están en casita, relajados, disfrutando del domingo, echándose su buen cafecito, bien calientito. Así que inviten uno, no sean así, por supuesto. Tienen que invitar un cafecito. Ay, qué cosa mala onda. Y para los que, bueno, les tocó desgraciadamente chambear el día de hoy, así que ánimo y todo mi respeto. Así que un saludo súper especial. Así es, un saludo muy especial para toda esa flota de los talleres mecánicos que nos escuchan a todo volumen con las manos llenas de grasa, pero el corazón bien alegre. Así que, bueno, párenle un poquito a la llave inglesa, mi raza, y disfruten del ambiente donde quiera que estés. Así que, bueno, acomódate muy bien, súbele la radio y sigue disfrutando con nosotros, que el sabor no se detiene. 11 de la mañana ya con 11 con 53, 7 minutos y nos dan las 12 del mediodía aquí en el Morning Show.
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1: Mi amor, ya son las 11 de la mañana, ya con 58 minutos, mi raza. Recuerda que a partir de las 12 del mediodía llega a Jóvenes Brooklyn Alcohólicos Anónimos, aquí al Morning Show. 2 y las 12.

0: Ya son, mi gente, a las 12 del mediodía. Vamos a la pausa comercial. Regresamos con más aquí en El Sabroso Show con el Guarache Bros. Recuerda que marca Macabina al 917-397-9614 o al 808-7746-347. Manda mensajes de audio a través de WhatsApp al 347-359-7745. Vamos a la pausa comercial. Oigan, eso lo preparan para José Luis. Oye, José Luis. Oye, es la neta, ¿sí o no? Oiga, dice mi para José Luis. Si la vaca huele a tierra, la leche a viento. Oigan, y si la vaca no da leche, pues sácala del corral, ¿sí o no? Vamos a la pausa y volvemos con más aquí en El Sabroso Show con el Guarache Veloz. Sacas de onda, cobre, sacan de onda en esta rica mañana. 12, mediodía, vamos a la pausa. La vaca Lola. Pausa y volvemos.
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0: Ya son, mi gente, las 12 del mediodía, 12 del mediodía, ya con 5 minutos. Y así, mi gente, llegamos, así que llegamos a nuestra segunda pausa comercial. La segunda pausa de la tarde aquí en el Sabro Show, el Morning Show. Recuerda, mi gente, que todos los domingos, ya a partir de las 11 de la mañana hasta las 2 de la tarde. Un saludo gigantesco a los que van conectando, a los que se van conectando apenas, mi gente. Van conectándose a la frecuencia. Bienvenidos a La Gozadera. Y a la gente que sigue en la cocina preparando el almuerzo. A todos los que andan en la carretera con la radio a todo volumen. A los compas mecánicos en el taller y a toda la familia reunida en casa. Gracias por acompañarnos y hacer que de este domingo una verdadera fiesta. Oigan, no se me distraigan, por supuesto, porque regresando, bueno, traemos muchísima más música de la buena. 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Que bueno, regresamos en un par de minutos con más sabor. Así que, mi gente, minutos. Bueno, tenemos aquí a Jóvenes Brooklyn Alcohólicos Anónimos en el Sabro Show.
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0: Mándame tu audio al WhatsApp al 347-359-7746.

cabina, el 917-397-9614. Muy buenas tardes, 12 del mediodía ya con 7 minutos, 12 con 7. Así que, mi gente, minutos, tenemos aquí a Jóvenes Brooklyn Alcohólicos Anónimos, aquí en el programa de El Sabroso Show con el Guarache Veloz. Así que mándame ya tu mensaje de audio, márcame el WhatsApp, 347-359-7745. Muy buenas tardes, 12 con 8 minutos, 12 con 8.

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1: Muy buenas tardes, ya son las 12 del mediodía, ya con 9 minutos, 12 con 9 minutos, bueno, hay minutos. Se presentaremos aquí, mi gente, a los muchachos jóvenes Brooklyn Alcohólicos Anónimos después de este rolón. Recuerda, márcame a cabina 917-397-9614 o al 808-774-6347. Muy buenas tardes.

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1: Ya son, mi gente, las 12 del mediodía, 12 con 12 minutos. Aquí, mi gente, en Nueva York. Oigan, la temperatura, compara aquí en Nueva York, la temperatura ya marca nada más y nada menos que los 82 grados. Recuerda que la máxima 83, mínima 75. Así que tenemos vientos a partir de la 1 de la tarde. Tenemos lluvia 45%. Mañana lunes, martes, miércoles y jueves tenemos lluvia. Tenemos el 100% de lluvia, pero nos mantenemos entre 84, 89 grados. Y el viernes, 90 grados. Así que, mi gente linda, hacemos una pausa muy especial en la música, porque en el Sabro Show no solo venimos a divertirnos y a gozar, también nos gusta dar la mano y compartir mensajes y transformar vidas. Hoy quiero dedicarle un espacio muy especial a toda esta juventud que nos escucha. Sabemos que la vida a veces nos pone a pruebas difíciles y que el alcohol o las adicciones pueden irse colocando o colando, más que nada colando, sin que nos demos cuenta. Pero déjenme decirles algo: nunca es tarde para hacer un cambio y no están solos. Así que queremos darle la bienvenida y presentarles a un grupo, mi gente, un grupo Jóvenes Brooklyn de Alcohólicos Anónimos, un espacio seguro hecho por y para jóvenes, donde no hay juicios y solo comprensión. Así que el apoyo mutuo y ganas de salir adelante día con día. Así que si tú estás en casa o tú andas en el auto, sientes la necesidad de ayuda, o si conoces algún familiar o un amigo o un hijo que la esté pasando mal, acércate. Pedir ayuda no es señal de debilidad. Así que ese es el primer paso para los valientes, por supuesto. Así que bueno, vamos a dar la bienvenida a estos muchachos, Jóvenes Brooklyn, Alcohólicos Anónimos. Hola, ¿qué tal? Muy buenas tardes. ¿Con quién tengo el gusto en esta rica tarde?
2: Sí, muy buenos días.
1: ¿Qué tal? Buenas, ya son las 12.
2: Buenas tardes, no, pues, mi nombre es José L. Yo vengo del grupo Jóvenes Brooklyn. Estamos localizados en la 5302, Cuarta Avenida, segundo piso. Número de teléfono 718-439-3367. Si usted está pasando por esa enfermedad del, porque es alcoholismo, pues nos puede visitar. Allá te esperamos, muchas gracias.
1: ¿Qué tal, mi querido hermano? Bueno, ¿qué tal? ¿Cómo estamos? Hoy traemos invitados especiales el día de hoy. Oye, cuéntame, bueno, hoy traes a dos jóvenes aquí para que den testimonios. ¿Cómo se llaman? ¿Qué tal? Buenas tardes, ¿con quién tengo el gusto?
3: Bueno, sí, buenas tardes.
1: ¿Qué tal? Buenas tardes.
3: ¿Cómo está? Mi nombre es Víctor, yo también soy un miembro de la agrupación Jóvenes Brooklyn. Y el día de hoy pues estamos aquí para transmitir el mensaje.
1: Así es, buenas tardes, mi querido Víctor. Oye, ¿de qué parte eres, mi querido Víctor?
3: Yo soy de México, de Toluca.
1: De Toluca, la gente de Toluca, bienvenido al programa del Sabre Show. Y por otro, de ese lado tenemos también a quién más.
4: Sí, muy buenas tardes.
1: ¿Qué tal, cómo estamos, hermano?
4: Estoy escuchando y sí, mi nombre es Ángel. Y sí, un compañero más de la agrupación de Jóvenes Brooklyn.
1: Perfecto.
4: Muy feliz por la invitación que me...
1: No, que me más que nada, mi querido Ángel, bienvenidos. Por primera vez por aquí los veo. Y yo creo que, como dije anteriormente, yo creo que esto es como, por ejemplo, es algo como de valientes, ¿no? Transmitir esto para todos los jóvenes que hoy en día, pues a veces padecemos de esto que es el alcoholismo y la drogadicción. Y yo creo que, pues, bienvenidos al programa. ¿Cómo tal? ¿Cómo están? ¿Todo bien?
4: Gracias, muy bien.
1: Sí, es todo. Queremos que la gente vea con ánimo. Aquí no venimos, aquí no estamos para criticar absolutamente a nadie, ¿no? Yo creo que todos cometemos un error en la vida alguna vez. Yo creo que siempre es hay una primera vez para que uno pues quiera pues quitar todo esto, ¿no? ¿Cómo la ves, Ángel?
4: Pues yo me siento muy bien el tener la presencia este día ahora acá, transmitir un mensaje de vida y esperanza.
1: Correcto. Sí. Ángel, ¿de qué parte eres, Ángel?
4: Yo soy salvadoreño.
1: De Salvador, mi gente de Salvador. Bueno, tenemos una gente de Salvador por primera ocasión. Hemos tenido de México. ¿De dónde más hemos tenido, mi querido José? De Guatemala también, por supuesto. Y la gente de Guatemala, México. Y bueno, de El Salvador.
4: El Salvador.
1: Así es, mi querido Ángel. Oye, Víctor, pero cuéntame, ¿vienes contento el día de hoy o vienes o te trajeron a la fuerza?
3: Las dos cosas.
1: Las dos cosas, a la fuerza y a vienes la contento.
3: Y ya llegué aquí y ya estoy contento.
1: ¿Qué te dijeron? Si no vas, que no hay una frita.
3: No me querían traer.
1: Un agua de melón, pues, de sandía. No son mal pensados, no. Aquí venimos a dar un testimonio para que toda la gente pues esté contenta y feliz. A ver, pero bueno, ya que tienes el micrófono, mi querido Víctor, cuéntame, bueno, si te gusta decir tu nombre para que el público nuevamente lo escuche, tu nombre, quieres decir tu edad, de qué parte eres y qué testimonio quieres dar el día de hoy.
3: Sí, gracias otra vez. El día de hoy, pues estamos aquí, ¿verdad? Y más que nada, pues yo quiero hacerle una invitación a todas las personas que nos están escuchando en este momento.
1: Correcto.
3: Sin antes, pues darte gracias a ti también por el espacio que nos brindas y como lo mencionaba, esto pues es una invitación a todas las personas que estén pasando por algún problema, ya sea alcohol o drogas. El día de hoy, pues yo estoy aquí para decirles que hay un lugar donde se le puede ayudar y te podemos entender. Podemos ayudarte. Y mi testimonio es prácticamente de que pues esto a mí me llevó mucho tiempo para decidir o aceptar que tenía un problema de alcohol.
1: El alcohol.
3: Entonces, en varias ocasiones a mí me pasaron el mensaje, me dijeron que había un lugar, pero pues pensaba yo, tenía esa mala idea de que no había llegado hasta esos límites y que podría salir yo solo de este problema, cosa que no sucedió y que tuve que reconocer que sí había caído en un problema del alcoholismo y que necesitaba la ayuda para poder salir de esto. Y pues doy gracias a Dios por haber llegado a una agrupación de AA, de darme esa oportunidad y de conocer prácticamente de qué se trata el programa.
1: Así es, efectivamente. Mi querido Víctor, cuéntame más o menos aproximadamente cuánto tiempo tienes o tenías de haberse tomado. Todo ese tiempo, por qué llegaste, como me comentaste, por qué llegaste al grupo, qué fue lo que sucedió.
3: Nosotros hablamos de que uno tiene que tocar un fondo, ¿verdad? De que tiene que haber una necesidad para que tú puedas pedir la ayuda. En mi caso, pues puede que ya no había un control con lo que es el alcohol.
1: Ok.
3: Siempre lo mencionaba de que yo iba a parar cuando quisiera, pero cosa que no fue así. Y lo peor es que dañé a mi familia. Entonces, con mis actitudes, con mi forma de ser y de pensar, fue una de las causas que me llevó a tomar esa decisión de empezar a buscar ayuda y de darme la oportunidad en el grupo donde ahora milito.
1: Mi querido Víctor, bueno, nos conoces un poquito de respecto a tu vida. ¿Quién te invitó a llegar al grupo de jóvenes Brooklyn? ¿Quién te llevaron? ¿Fuiste voluntariamente? No sé, a lo mejor un folletito.
3: En mi caso fue, te vuelvo a repetir, ya no me sentía bien conmigo mismo, ya eran muchos problemas en la casa, con la pareja, con los hijos. Entonces eso fue lo que me llevó a buscar información, porque yo había tratado de varias formas dejar esto o sentirme más que nada bien conmigo mismo. Tratamos varias cosas como es la iglesia, el ir a terapias de pareja, individual, con el psicólogo, y pues lamentablemente no me ayudó eso. Entonces hubo un momento en que yo por mi cuenta decidí buscar la ayuda. Fue a través de buscarlos en el internet y es donde pude mirar que había un grupo y con toda la información que necesitaba.
1: Ok, mi querido Víctor, nos habían comentado anteriormente, mi querido José, que por ejemplo, es de entrada por salida, estás distanciado. ¿Cómo es la comunicación con jóvenes? ¿Estás en estancia o entrada por salida?
3: Sí, hay dos formas de cómo puede funcionar esto. Como ya te lo habían mencionado, es ir a estanciarse en la agrupación. Es una estancia voluntaria. Y la otra forma fue mi caso, es militante, de entrada por salida. Que vas todos los días a las juntas que nos sugieren, que a las 8 de la noche es cuando llegan más compañeros de la agrupación. Durante el día hay juntas también, pero son pocos los compañeros. Por eso se sugiere que lleguen a las 8 porque es donde llega la mayoría. Ese fue mi proceso. Y fue como yo me fui quedando al grupo.
1: Ok, ¿me podrías mencionar, te sabes los horarios de a qué horas a qué horas? Están los 7 días a la semana. ¿Cuáles son? ¿Hay cuántos horarios? ¿Tres, cuatro, más o menos te sabes o...?
3: El horario, bueno, me sé lo de las tardes, ¿verdad?
1: Ok.
3: Que es iniciando de las 4. Es una junta de estudio. tenemos varios tipos de junta. Hay una junta de estudio que es de 4 a 5 y media. Hay otro tipo de junta de 6 a 7 y media. Y la estelar o la última junta durante el día que es de 8 a 9.30 de la noche.
1: Ok, y podrías, por ejemplo, darle una invitación a los jóvenes o algún padre de familia que quiera, por ejemplo, ir o que se sienta penado, no quiera ir. ¿Tú qué les podrías decir a ellos?
3: Pues sí, como lo mencioné hace rato, estamos aquí para hacer eso, para darle una invitación a todos los padres de familia, a todos los hijos o un amigo incluso, a un vecino que tenga este problema. Queremos invitarlos para que se den la oportunidad y que por sus propios medios pues conozcan lo que es el programa, porque yo anteriormente tenía un mal concepto de lo que era AA, entonces al día de hoy que ya sé cómo trabaja y qué es lo que hacen ahí, me sigo quedando y en lo personal a mí me ha funcionado y me he sentido mejor.
1: Mencionaste un temita que dijiste que como que algo, tienes un concepto malo de ellos. ¿Sobre qué? ¿Por qué? ¿Tú qué pensabas que era el programa, el grupo?
3: Sí, porque yo había escuchado a más gente que un programa de AA o en los grupos de AA los tenían a la fuerza o los amarraban o los golpeaban físicamente, cosas así por el estilo. Entonces, eso es lo que a mí me detenía porque decía yo, pues me va a pasar lo mismo, ya sé qué es lo que hacen o he escuchado qué es lo que hacen y es totalmente diferente. Vuelvo a repetir, es una estancia voluntaria o puede ser de entrada por salida y nadie lo obliga a uno más que uno toma la decisión de pertenecer al grupo o no, simplemente.
1: Efectivamente. Mi querido Ángel, cuéntame un poquito de tu vida, soltero, casado, te ves bien joven, ¿qué edad tienes? Y pues cuéntale al público que hoy vienes con los pantalones bien puestos y decir, hoy quiero platicar un poco de lo que te ha sucedido o te sigue sucediendo, cuéntanos.
4: Sí, muchas gracias ante todo por la invitación, por permitirnos estar aquí contigo transmitiendo este mensaje. Y sí, mi nombre es Ángel. Mi nombre es Ángel, tengo 32 años, y sí, mi alcoholismo, yo desde que comencé a tomar, fue algo que lo agarré de lleno, que me llevó a la destrucción. La destrucción porque sí, destruí mi familia, me vine de mi país para acá, yo en mi país no tomaba. Sí, veía que mi papá tomaba, iba de este país a mi país. Llegaba, regresaba y él siempre que iba para allá, borracho con mis hermanos, se ponían a tomar. Y sí, me decía, me invitaba a mi papá y me decía, hijo, prefiero que tomes conmigo y no con otro.
1: Oye, te interrumpo ahí, exactamente, ¿no? Yo creo que, disculpa que te interrumpa, pero antes que se me vaya, porque luego se me van los cables y ya no lo digo. Oye, eso siempre es verdad, ¿no? Que a veces los padres, cuando los hijos están pequeños, y siempre dicen, ¿no? Oye, prefiero que tomes aquí en casa conmigo de frente a que te vayas a la calle con los amigos, ¿no? Yo creo que eso siempre a veces los padres lo han dicho y hasta la fecha yo creo incluso muchos lo dicen. Prefiero que tomen enfrente de mí o conmigo a que se vayan a la calle a tomar. ¿Sí o no?
4: Exacto, sí, en mi caso entonces, personal, sí.
1: Ok, entonces tu caso personal te decía a tu papá, toma conmigo, ¿y tú qué le comentabas?
4: Y yo le decía, no, papá, ¿sabes qué? Yo no quiero seguir con eso, no quiero ser un alcohólico. Pero resulta que ya conforme fui creciendo, fui estudiando, ya me vengo para este país. Pero resulta que ya en este país, ya que estar pensando en la novia, que problemas con la novia.
1: Correcto.
4: Que ya yo mucho trabajo, decía yo, no tengo descanso, peleas, la mentalidad se me empezó como a frustrarme yo solo. Y ahí que los amigos me decían, mira, tú eres de otra clase de persona, ¿por qué no quieres tomar? Nosotros tomamos y los ponemos felices. Y yo decía, no, pero hoy no quiero tomar, no quiero tomar, no me gusta. Pero un caso que yo bien frustrado con esas emociones bastante altas, con esa depresión que no tenía la familia, un abrazo a la familia y todo eso me hizo llevar a tomarme el primer trago,
1: ¿no?
4: Y yo ese día yo les digo, me siento mal, quiero mis amigos que me abracen y todo eso, me siento mal, sí, denme un trago. Ahí donde empezó mi alcoholismo.
1: Y de partir de ahí, ¿hasta qué momento estuviste tomando? ¿Tomabas diario? ¿Cada 8 días? ¿Cómo empezaste? Primero empezaste a probarlo, ¿no? Como que hice por ahí, probaste el primer trago de ahí te empezó a gustar. ¿Cómo seguiste bebiendo?
4: Sí, ese primer trago yo lo recuerdo muy bien y sí, fue algo que me gustó, la verdad, me gustó. ¿Cómo me raspó? ¿Esto es el alcohol? Dije yo, no, pues qué tiempo lo hubiera probado mejor. Soy me gustó, pues ya el otro fin de semana que yo dejé de trabajar, descansé, ya que yo estoy buscando a mis amigos, miren, ¿dónde van a ir a la fiesta? Hoy sí quiero ir con ustedes, porque ya eso que me había gustado, ya me había gustado, que lo iba a volver a hacer. Y así fue, ya no fue un trago. Ya así me pegué una borracherita ya así leve. Correcto. Pero sabía cómo yo iba para mi casa.
1: Yo creo que todos iniciamos así, ¿no? Con nuestra primera borrachera. Yo creo que todo el mundo se acuerda de la primera vez cuando uno pues ya toma el alcohol, ¿no? ¿La tuya cómo fue? Cuéntanos un poquito cómo fue la tuya cuando dijiste, ahora sí, esta es la segunda, pero como la primera, porque sí, yo creo que le tomaste bastante. ¿Cómo fue?
4: Sí, le tomé, ya no fueron dos tragos, fueron la segunda. Ya me sentí yo que me miraba, yo me sentía que esa timidez ya no la tenía. Porque yo era bien tímido, no hablaba con nadie. Nomás el más conocido de mis amigos, ese hablaba. Para pedir hasta las cosas, se me iba a un restaurante o algo. Ajá. Era muy tímido. Pero ya con eso fue, sentí lo que a mí me agradó. Eso es lo que a mí me agradó, la sensación que me hizo sentir el alcohol. El ambiente que yo sentía. Ya sentía yo ganas de hablar, de reír, de correcto, querer bailar. Y ya todo eso me iba motivando más al alcohol. Y así como fue progresando. Y entre más y más.
1: Y ya de ahí, por ejemplo, ¿cómo pasaste? Ya lo tuyo era diario, como es tu cada 8 días, ¿cómo era el tuyo?
4: Ya lo mío, ya yo tenía un trabajo, que yo trabajaba ayudante de bartender y me tocaba hacer preparar los tragos para los bartender. Y pues, o sea, yo tenía que probar.
1: Poquito para allá y dos para la boca,
4: exacto,
1: ¿no?
4: Una, sí, una botella para el bartender para allá y media para mí.
1: Y media para ti.
4: Y media para mí. O cuando yo terminaba mi trabajo, yo salía, nosotros decimos afuera, picado, con ganas de ser. ¿Y para dónde iba yo? Me daban mis tips, me dan, no, yo tengo que pasar a la barra. Tengo que pasar a un bar. Y ya no era. Y ya conforme me fui metiendo así, con las amistades, que yo ya era alcohólico, ya los amigos ya me empezaron a ofrecer droga.
1: Ahí empezaste ya lo que es a mixear,
4: drogas y alcohol. Allí donde yo sí ya me fui metiendo más, que yo ya no veía lo que yo tenía en mi casa. Ya sí le ayudé a mi mamá, hice mis cosas allá en mi país, pero ya no le puse mente
1: para continuar. Porque
4: el dinero ya no me estaba alcanzando ya. Porque yo todo lo que ganaba, yo lo invertía, me lo gastaba en una noche, en dos noches. Están en los bares, en los antros, ir a ver grupos en vivo. Ahí me encantaba andar a mí con las amistades. Yo pago el día de ahora, Pero el siguiente día me quedaba yo buscando qué comer, prestando dinero.
1: Exactamente, mi querido Ángel, entonces, ¿cómo llegaste a Jóvenes Brooklyn? ¿Quién te invitó?
4: Hoy, conforme yo fui así alcoholizándome, drogándome. Que mi pensar era así, una vez me enfermé.
1: O sea, de tanto
4: tarde, una vez me enfermé y yo estando en ese país nunca había ido a un hospital. Yo tenía miedo porque decía, yo no tengo seguro. ¿Cómo va? Y yo decía, yo me drogo, yo me alcoholizo. Me van a investigar y me van a decir por qué te drogas, me van a meter preso. Ese era mi miedo. Mi miedo de ir a un hospital. Y resulta que voy al hospital y me diagnostican una enfermedad que hereditaria, pero el alcohol me la avanzó más.
1: O sea, te estaba afectando más.
4: Me estaba afectando más. Y mi problema era que yo tomo ya después de salir de ese hospital, yo me tomaba mi medicina para la enfermedad que yo tengo y me alcoholizaba y me drogaba. So que al punto que yo llegaba a tener ¿cómo se dice la palabra? De tanto alcohol y la droga, yo me asfixiaba,
1: como que mezclabas droga con alcohol y ya tú ya...
4: La mala medicina. Sí, yo me ponía mal.
1: O sea, asfixiabas medicina con droga y alcohol.
4: Ajá, o sea, la medicina no me ayudaba.
1: Tienes que sentir una sensación más fuerte como para que te sintieras, yo creo que mejor.
4: Sí, en el hospital me decía, mi doctor me decía, mira, ¿sabes qué? Tú necesitas ayuda.
1: Correcto.
4: Porque yo cada que yo salía de una intoxicación del hospital, me decían, tú necesitas ayuda, tú no estás bien, no puedes estar tomando medicina.
1: ¿Qué ayuda te decían ellos que necesitabas?
4: Pero ¿qué ayuda? Decía yo, ¿quién me puede ayudar? Si mi tío ya me dijo que yo vaya a jurar a la iglesia. Pero yo no quiero hacer eso porque mi tío jura un año, decía yo, pero el siguiente día está esperando.
1: Está esperando para que acabe el año termine, y otra vez continuar.
4: Y otra vez continuar. Y yo decía, eso no me va a servir a mí. Y me decía, mira, me dieron en el hospital un folleto. Un folletito.
1: Un folletito.
4: Sí, ahí aparecía que era Alcohólicos Anónimos. Pero decía yo, ¿cómo yo que sé trabajar? ¿Cómo yo que sé voy a caer en Alcohólicos Anónimos? Decía, si eso es para los borrachitos que andan con su carrito jalando latas, decía yo. Sí, sí. Mi mentalidad estaba así. Además, dicen que allá en otros países, decía yo, allá los bañan a cubetazos de agua, les pegan, andan amarrados, los tienen encerrados. Oye, sí, ese era mi miedo. Yo no quería entrar allí. Pero allí, yo tenía una novia y según teníamos problemas con ella, tú tomas mucho, ella no tomaba.
1: Ya empezaron los problemas.
4: Y empezaron los problemas con ella y me dice, mira, busca ayuda. Ya yo de tanto, me vino a generar lo que me habían dicho en el hospital. Y a buscar esa información del sobrecito que me habían dado, del papelito que me habían dado en el hospital. Y digo, a llamar. Y ya por querer conquistar a la novia, yo le digo, mira, ¿sabes qué? Lo voy a hacer.
1: Lo voy a hacer.
4: Por ti, porque tú me lo estás diciendo. No lo quería hacer por mí, porque a mí el alcohol a mí me encantaba. Nomás por estar bien, decía yo, con una semana yo le tapo el ojo a ella y me va a perdonar. Pero yo decía que ellos estaban locos.
1: Sí.
4: Yo decía, sí, no, están locos. Ellos están locos. Dicen que yo soy el alcohólico, si los locos, los frustrados son ellos. Son yo ellos. Estoy bien. Soy así como me di la oportunidad, llamé a Jóvenes Brooklyn. Y me dijeron, mire, compañero, necesitamos que venga. Estamos claro. Ubicados aquí en la 5302 de la Cuarta Avenida, me dice. Si usted gusta más información, venga para acá, aquí le vamos a dar información. Y que le digo yo a mi novia, mira, ¿sabes qué? Voy a ir. Sí, ve, dice, porque de veramente tú...
1: ¿Te acompañó o tú fuiste solo?
4: Fui solo la primera vez y me dicen, sí, compañerito, pero yo con ese miedo.
1: Pensando que...
4: entrar a Alcohólicos Anónimos, ¿cómo yo voy a entrar acá? No, y vigiando las esquinas. Con ese miedo, porque yo decía, no, aquí solo entran los borrachitos que se quedan tirados en la calle. Pero yo no me veía que yo en esas andaba ya. Con la droga, claro. Yo me quedaba así o en los trenes dormido, drogándome y todo eso. Y ahí que me dan información y entrada por salida. Le digo yo, no, pues yo soy chingón, dije yo, yo voy a venir entrada por salida. Yo venía entrada por salida a mis juntas, solo a pagar el ojo que a la novia que yo vine acá.
1: Claro.
4: O sea, yo no lo quería hacer, la verdad, porque a mí me gustaba drogarme, me gustaba, pero no sabía el problema que yo tenía.
1: Desde ese momento hasta ahorita, ¿qué tiempo tienes que estás ahí en Jovenes Brooklyn?
4: Nosotros de veras sí no mencionamos.
1: No
4: recuerdo
1: exactamente,
4: el tiempo.
1: Pero más o menos. O sea, me refiero yo a que cuántas veces ha sido desde que tu primera vez hasta ahorita. El día de hoy, ¿cuántas veces, por ejemplo, ya tienes un mes o 15 días que estás yendo, una semana? O sea, más o menos que las citas que tú vas, más o menos con cuánto tienes, qué tiempo tienes que estar ahí con ellos, con Jóvenes Brooklyn.
4: Fíjate que yo me dieron la información y yo quise decir de entrada por salida. A ir nomás a la junta de las 8 de la noche, pero a mí no me funcionó, porque yo nomás iba a escuchar mi junta bien motivado, pero cuando salía y miraba los delis, miraba las tiendas, yo miraba esas neveras que estaban y eso mi cuerpo ya me lo pedía, sentía yo esa necesidad que yo quería comprar ese alcohol. Y no compraba el agua que quería comprar según mi mente, sino que como
1: tú querías ya.
4: Ajá, y saliendo de la junta.
1: De grupo. Decir, tú luego y llegando ya querías.
4: Y me la compraba. Y estaba yo esperando la parada del tren, esperando el tren que pasara y empinándome esa lata. Viendo que nadie me viera.
1: Nadie te viera.
4: Que nadie me viera. Y a mí no me funcionó así, de entrada por salida. Se necesita de mucho esfuerzo porque el alcoholismo le roba todo a uno. Le roba esa fuerza de voluntad.
1: Entonces decidiste qué hacer.
4: Que me dice, ¿no? Tú te sigues alcoholizando, me dice la novia, ¿no? Y le digo, mira, ¿sabes qué? De veramente Yo sí, me voy a estanciar. Me voy a estanciar y así decidí yo. Una estancia es pasar un tiempo ahí.
1: No, ¿me podrías explicar un poquito a la audiencia que nos está sintonizando en estos momentos? Explícales la estancia para que la gente pueda saber cómo es el proceso que tú tuviste en Jóvenes Brooklyn.
4: Mira, al principio mi proceso sí me costó mucho porque uno está generando más que todo en todo lo que deja afuera, la familia cómo está, que mis amigos, que yo es sábado, es viernes, puta, yo andaba ya, decía yo, con mis amigos en los bares, decía yo me voy, yo tengo que ir a ver a mis amigos.
1: Correcto.
4: Pero allí una motivación tan bonita que hay, que llegan los compañeros de la noche y te dicen, quédate compañero por hoy, mira, date cuenta, aquí estás bien, ya comiste, mira, estás comiendo, aquí, allí uno come, uno se baña, lo animan los mismos compañeros, síguete quedando y date cuenta que no te estás drogando, no estás alcoholizando, no amaneces todas las mañanas en el toilet vomitando. Y yo me ponía, sí tienen razón esto, decía yo, ¿será que sí me está funcionando? Y ya día con día me dice, vive el por hoy, vive el por hoy.
1: Por hoy.
4: Y eso es lo que a mí me iba motivando día con día, que me pegaba mi palmadita, échale ganas, tú puedes, nosotros pudimos, ¿cómo no vas a poder?
1: Claro, exactamente.
4: Porque yo de veramente, yo sí ya andaba, ya quería quedarme, ya me quedaba en la calle, ya estaba perdiendo mi apartamento, donde vivir, mi trabajo, perdí muchos trabajos por mi forma de ser, llegar crudo, llegar alcoholizado, tomar en el trabajo. Yo perdí muchos trabajos y allí en el programa, en Alcohólicos Anónimos, en Jóvenes Brooklyn, yo me di cuenta que yo tenía un tremendo problema, porque ya ni a mi mamá le mandaba dinero.
1: Exactamente.
4: Ya mis cosas que yo tenía futurizado que iba a hacer en mi país, ya no lo seguía haciendo. Y mira, el día de ahora, yo no iba a ni una fiesta que no hubiera alcohol. Yo el día de ahora, yo en Jóvenes Brooklyn me he dado cuenta que disfruto las fiestas que hacemos ahí sin alcohol, y es más chingón. Sin alcohol que con alcohol, porque sin alcohol yo me he dado cuenta que yo me acuerdo cómo llego a una fiesta, cómo regreso,
1: cómo
4: amanezco el siguiente día, pero cuando andaba borracho,
1: nada
4: el siguiente
1: eso,
4: ¿no? Día, ¿dónde está mi billetera? ¿Dónde está mi dinero?
1: Te despiertas y como que, ¿dónde estoy? ¿O cómo llegué? Ah, sí, yo me acuerdo que estaba yo allá y ahorita ando aquí, ¿cómo entré? O sea, yo creo ni supiste ni cómo abrirse la puerta. Yo creo que son unos puntos exactos donde la gente se tiene que dar cuenta, ¿no? De que estar siempre sobrio es mucho mejor, ¿no? Estar, despertar tempranito, dices tú, ya Diosito, pues ya amaneció, ya estoy bien, me voy a trabajar, regreso bien. O sea, es algo muy importante, ¿no? Que a veces uno como persona a veces dice, ah, no me importa, ¿no? Ahorita me echo una silla, mañana es un mouse. Cómo llegue, ¿no? Y el otro día bien crudo y otra más. A veces yo creo que hasta uno le sigue, ¿no? No es de una para la cruda, sino que le continúa a uno.
4: Exacto.
1: Imagínate.
4: Sí. Exacto, sí. El alcohol es progresivo. Es
1: progresivo. Sí. Mi querido Víctor, algo que quieras agregar el día de hoy, Víctor, que le quieras comentar a la gente, otra experiencia que quieras comentar, decir. ¿Cuál es tu mensaje para la comunidad de Nueva York y Nueva Jersey? ¿Cuál es lo que tú le quieres comentar a la gente?
3: Sí, más que nada, pues, viendo ya como el problema, ¿no?, que existe en este país, muchas de las veces es porque, bueno, en mi caso también yo me sentía solo, porque aquí prácticamente no había ningún hermano, ningún familiar, estaba yo solo. Y fueron esas las... una de las consecuencias también que yo continuaba bebiendo, porque pues la verdad me sentía solo, ¿verdad? El estar lejos de tu país, sin familia. Entonces, eso fue un problema grande para mí. Entonces veo de que a mucha gente que venimos emigrando a este país, pues sucede en eso, ¿no? Y muchos caemos a la drogadicción o al alcoholismo por eso, por sentirnos solos. Entonces, ahí en el grupo, pues, vas a empezar a identificar cuál es tu problema. Como me decían, vas a empezar a ponerle nombres a los problemas que tienes y poder ir trabajando poco a poco con ellos. El alcohol sí es un problema, pero más que nada sufrimos de nuestras emociones también. Entonces, los invitamos una vez más a que se den la oportunidad, a que lleguen al grupo o que llamen. Y si tienen alguna pregunta, si necesitan más información, nosotros estamos las 24 horas del día, los 7 días. Siempre hay alguien quien contesta el teléfono y también en la agrupación. Si nos quieren visitar, adelante. Son bienvenidos.
1: Gracias. Mi querido Víctor, ¿cómo te sientes el día de hoy ya sin cero alcohol?
3: Es un cambio totalmente diferente porque pues sin dolor de cabeza, sin estar vomitando.
1: Exacto.
3: Sí, más que nada tienes tranquila a la familia, ¿ves? Me dicen, o me
1: ¿cómo
3: decían los
1: tu familia ahora?
3: O sea, pues ellos están tranquilos, saben en dónde estoy, dónde ando y no con esa preocupación de que a ver a qué hora nos llama la policía, de que ya se metió un problema. Así,
1: exacto.
3: Cosas así.
1: O sea, es como por ejemplo comentarle al público en estos momentos que si tienen familia, pues que, o sea, que ¿cómo te puedo explicar? Que se evite, ¿no? Tener esos problemas, ¿no? Como dices tú, llamarle a la policía porque ya estás peleando. O sea, los hijos ven cómo tratas tú a tu familia. Y yo creo que a veces ese punto donde a veces los niños van creciendo y van viendo esa clase de decir, oh, bueno, es que mi papá pues, le reñía a mi mamá o mi papá tomaba... O sea, son muchas cosas que los niños ahora en la actualidad son bien pilas, ¿no? Que todos se graban y que los niños a veces sí, pues no, a veces pueden tener un problema tanto en las escuelas también, ¿no?
3: Sí, y esto involucra también a la familia. En mi caso, pues, a ellos les gusta ir al grupo porque nosotros también celebramos lo que es Día de Gracias, sí. Navidad, Año Nuevo. Entonces, hacemos una cena en el grupo, baile y todo eso, pero sin alcohol.
1: Sin alcohol.
3: Y uno se da cuenta que se puede divertir sanamente.
1: Sin
3: y
1: alcohol.
3: Y eso a mi familia le ha gustado y ¿qué más puedo pedir?
1: Así es. Mi querido José, ¿algo que quieras agregar al programa? Te veo ya un poquito como que apagadón. Llegaste bien activo, pero ahorita como que la pila se te había ya como que bajado. Cuéntame, ¿qué quieres contarle a la audiencia? Dar redes sociales, dar número de teléfono, decir que visiten Jóvenes Brooklyn.
2: Sí, pues les doy la invitación que nos visiten, ¿no? Pues estamos localizados a la 5302 y Cuarta Avenida, segundo piso. Es el número de teléfono 718-439-3367. Pues si conocen a alguien o tiene un familiar que está pasando este problema que mis compañeros ya les comentaron, pues hágale saber que hay grupos que sí le pueden ayudar. Pues a mí me ayudó un chingo porque yo venía de tomar todos los días, pues ya no aguantaba dejar de beber, pues ahí me ayudaron y hoy pues ya di el cambio pues de estar sin beber y se siente uno tranquilo, se siente uno en paz con la familia, pues de estar apoyando la familia de hoy. Pues por hoy les doy la invitación, pues si está pasando por ese grave problema, pues visítenos, pues y ahí pues les vamos a atender con mucho gusto y están abiertas las 24 horas, puede llamar cualquier hora, cualquier día, ¿no? Pues y si no tienes dinero para venir, pues no solo llámanos y nosotros lo vamos a ir a recoger donde quiera que están, si están en New Jersey, en Pensilvania, en cualquier lado, pues nosotros vamos a ir a recoger sin necesidad de gastar ni un centavo, ¿no? Pues yo les invito pues que nos visiten, ¿no? Y muchas gracias.
1: Nuevamente la dirección, mi querido José, nuevamente la dirección para que la gente los pueda visitar.
2: 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Ahí los estamos esperando y muchas gracias.
1: Así es, mi gente. Bueno, ahí tuviste la información de Jóvenes Brooklyn Alcohólicos Anónimos, así que los pueden visitar. También tienen redes sociales, así que tienen Facebook, también que lo pueden encontrar como Jóvenes Brooklyn Alcohólicos Anónimos, ¿cierto, verdad?
2: Sí.
1: En redes sociales. Tienen
2: sí,
1: Jóvenes Facebook, Brooklyn. Instagram.
2: Sí.
1: ¿Y qué más? TikTok.
2: TikTok.
1: TikTok también tienen, así que búsquenos como Jóvenes Brooklyn Alcohólicos Anónimos.
2: Sí.
1: Bueno, mi querido Víctor, pues un placer tenerte aquí en el programa. Nuevamente, ¿algún consejo que le quieras dar a los muchachos, a los jóvenes que ahora en la actualidad vemos que pues muchos no se andan en el alcohol y en la drogadicción? ¿Qué le puedo decir a estos jóvenes?
3: Pues más que nada que se den esa oportunidad, ¿verdad? A esa edad es muy difícil.
1: ¿Verdad?
3: Muy difícil. y el día de hoy se están consumiendo otras cosas más potentes. Entonces, que no a nosotros nos dicen, no deseches lo que no conoces. Entonces, puedes llegar por información, puedes quedarte una junta, y si te gusta, adelante, y si no, tienes todo el derecho de decidir. Pero sí funciona. Sí funciona. Nada más es cosa de que tú quieras y tengas esas ganas de echarle para adelante. Gracias.
1: Mi querido Ángel, algo que le quieras agregar a los jóvenes, que como dices tú, si tienen su novia, los apoya. ¿Qué quieres que decir a los jóvenes?
4: Sí, con mucho gusto. Decirle a toda la juventud, pues, que sí, nunca es tarde para querer hacer algo bueno en la vida, porque de veramente el alcohol, correcto, no nos lleva a nada, nada, nada bueno. Siempre los va a llevar a más problemas, a más dificultades. Si no tienen la confianza de porque a veces uno de hijo no tiene la confianza a veces con los padres. Pero en Jóvenes Brooklyn yo he entendido que me dieron esa confianza de muchas cosas que yo andaba cargando.
1: Exacto.
4: Y sí, yo me he sentido que he liberado muchos pensamientos que yo andaba, que eso me hacía en llevarme más al alcohol. Y allí me dieron esa confianza, y yo por eso decirles que si alguno, perfecto, que quiera irse a dar la oportunidad, allí le damos la información, como el compañero dijo, se le da la información. Si gusta quedarse a una junta, a escuchar una junta, si no le pareció, pues sí, ¿no? Ahí sería personal, la recuperación es personal ahí, eso sí. Que si quien se quiera llegar a la agrupación, sí, estamos ubicados.
1: ¿Cómo te sientes ahora? ¿Cómo te sientes ahora sin alcohol?
4: Yo me siento muy bien, me siento muy enérgico, la verdad, porque la verdad es que el alcohol y las drogas es lo que le quita a uno, la energía, las ganas de seguir adelante.
1: Seguir adelante.
4: Sí, y ahora sí.
1: Bueno, mi gente, ya son las 12 del mediodía, ya con 48 minutos. Aquí tuviste a los Jóvenes Brooklyn Alcohólicos Anónimos. Así que, bueno, próximamente los tendremos nuevamente aquí en los estudios de OK Radio. Así que vamos a una pequeña pausa comercial. Regresamos con más aquí, mi gente, en el Sabro Show con el Guarache Veloz. Pausa y volvemos.
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Ya son, mi gente, las 12 del mediodía, ya con 55 minutos. 12 con 55. Eso. Oigan, que retumben las bocinas, mi gente. Oigan, viene lo mejor del repertorio para ponernos a bailar con la buena música, mi gente. Estás en el taller, donde quiera que estés. Estás en el Sabor Show con el Guaracho Veloz, la casa del verdadero sabor. Márcame ya, cabina 917-397-9614 o al 808-774-6347. Manda mensajes de audio a través de WhatsApp al 347-359-7745. Márcame ya, cabina.

0: minutos y nos dan ya la 1 de la tarde. Aquí mi gente en el Morning Show. Ya regresamos mi gente de 11 a 2 de la tarde a través de OK Radio y en la nueva Radio Latina. Dice Juan Chabelos, muy buenas tardes. Ponme algo de Tony Vega, el tema se llama Haremos el Amor. Uy,
1: chiquita mamá.
0: Oye mami, lo hacemos si quieres ahora mismo. Ya 6:01 de la tarde. Aquí mi gente de Nueva York. Haremos el amor en el Sabro Show.
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0: Llega Tony Vega a

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0: Llega el Blachi, Ola Perdida, en el Sabro Show.

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2: Ya mi gente, la una de la tarde, ya con 4 minutos. ¡Estás en el mariachi Ludo!
3: ¡Ajú, ajú, ajú, ajú!
2: Así que arránquense, mi gente, agárrense, mi gente. Oigan, porque nos llena, mi gente, el estudio de gala. Así que de orgullo, de mero, mero sabor ranchero, del floicol de nuestra tierra. Oigan, llegó el momento de sacar lo que es este, ya el sombrero. Así que y vamos a cantar con todo pulmón, porque la fiesta de la música mexicana arranca de verdad cuando suenan las trompetas y las cuerdas. Aquí, mi gente, en el Sabro Show, con el Guaracha Veloz, estás en el mariachi Ludo. ¡Ay, ay, ay! 1:04. Y que suenen las trompetas de don José Alfredo Jiménez en el mariachi Ludo. Pide tu canción, pide tu rol. Ahora mismo.
4: ¡Te va!

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1: Y arriba, mi gente, la música ranchera, compadre. 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
1: Llega mi gente, el mano larga de Don Chente Fernández, las botas de charro en el mariachiludo.

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1: Ya a la 1 de la tarde, mi gente, 1 de la tarde, ya con 10 minutos, 1 con 10 minutos. Oigan, te quiero contar, compadre, que inicia la construcción del segundo World Trade Center, la futura sede global comercial Express. Bueno, sería esta la futura sede global de American Express en Nueva York. Te quiero contar, compadre, que inicia la construcción del segundo World Trade Center, la futura sede global de American Express, aquí en Nueva York. Así que la empresa financiera American Express inició, mi gente, la construcción del segundo World Trade Center, el rascacielos que alberga su nueva sede global aquí en Nueva York y que completará lo que es el emblemático complejo del World Trade Center en el Bajo Manhattan. Así que la torre, cuya inauguración está previa para el 2030, y costará de 55 pisos y una superficie de 186 mil metros cuadrados, con capacidad para albergar hasta 10 mil trabajadores, y será el último edificio pendiente del complejo construido tras los atentados del 11 de septiembre del 2001 y que construyeron las Torres Gemelas. Y además, American Express será el único ocupante del inmueble, ubicado junto a la estación Oculus, diseñada por el arquitecto español Santiago Calatrava. Por otra parte, te cuento, compadre, que en Nueva York podrá ver dos eclipses en agosto, solar y otro lunar. Estos dos eclipses, uno solar y otro lunar. Así que Nueva York tendrá dos citas en el cielo durante agosto de este 2026. Primero llegará el eclipse solar parcial el miércoles 12 de agosto. Dos semanas después, durante la noche del jueves 27, podrás observar un eclipse lunar que estará muy cerca al sol total. ¿Sabías que Cantinflas conquistó la pantalla con más de 50 películas y su talento lo llevó a ser reconocido en todo el mundo como uno de los grandes íconos de la comedia? ¿En sabías que? Oigan, te conté, compadre, que un día como hoy, pero de 1776, bueno, se firma el Acta de la Independencia de los Estados Unidos. Un día como hoy, 2 de agosto, pero de 1776. Un día como hoy, mi gente, 2 de agosto de 1776, la mayoría de los delegados del Congreso de los Estados Unidos, bueno, estamparon su firma sobre la Declaración de Independencia, el documento que proclamaba, el nacimiento de una nueva nación libre del dominio británico. Y que hay una sorpresa de que esto como que desmonta uno de los mitos más repetitivos de la historia. Y aunque Estados Unidos celebra su independencia el 4 de julio, es la fecha de 1776, el Congreso lo aprobó, lo que fue el texto de la declaración, de la ceremonia oficial de la firma, cuando la mayoría de los delegados plasmaron su súbrica sobre el pergamino. Sobre el pergamino definitivo, ocurrió en realidad casi a un mes del 2 de agosto de 1776. Y bueno, esto ocurrió en realidad casi, como comenté, un mes después. Así que, es decir, el famoso documento con las firmas no se firmó el día que todos recuerdan. Así que la más conocida de todas es la de John Hancock, presidente del Congreso, que estampó su nombre con letra tan grande y elegante que, según la leyenda, quería que el rey de Inglaterra pudiera leerla sin gafas, célebre que se hizo que aún hoy el inglés poner a John Hancock y significa coloquialmente forma o porta su firma en un día como hoy. Ya son ya la 1 de la tarde, ya con 14 minutos, 1 con 14 minutos. Oigan, ¿los volcanes pueden crear su propia tormenta eléctrica? Te cuento que los rayos no vienen del cielo, nacen dentro de la nube de ceniza que crea un volcán. Así que todo empieza cuando millones de partículas chocan entre sí, y las partículas más ligeras suben con los gases calientes y las más pesadas comienzan a caer. Así que te cuento, compadre, que esa separación acumula gases eléctricos o cargas eléctricas, como ocurre dentro de una nube de tormentas. Y cuando la diferencia de carga es demasiado grande, aparecen los rayos volcánicos y en la erupción del volcán Redoubt del 2009 se registraron miles de descargas eléctricas. Así que En la parte más alta también pueden formarse hielo y partículas similares al granizo. Esto genera aún más electricidad y cada rayo puede superar 1500 grados Celsius, fundir diminutos granos de ceniza. Al enfriarse, esa ceniza puede convertirse en pequeñas esferas de vidrio. Oigan, te contaremos los detalles escalofriantes. Acusan a un hombre de matar y violar a su cuñada en Long Island. Te lo cuento en minutos aquí en el Sabro Show con el Guarache Veloz. Estás en el Mariachiludo, 1:16.

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1: Ya a la 1 de la tarde, ya con 20 minutos, 1 con 20 minutos. Márcame ya, cabina 917-397-9614 o al 808-7746-347. Manda ya mensajes de audio a través de WhatsApp al 347-3597-745. Y uno para Galinda Almita, toda la gente de Jersey Street, ahí para Rafael Almazo, para Erasno Bonilla, ¿qué tal? Buenas, no, bueno, muy buenas tardes. Iba a decir ya buenas noches. Para Hilda González, para Lisbeth Ortega, para Miguel Ortega, para Berito Cortés. Muy buenas tardes. Es para Griselda, para Victoria, pero para Isidro Sánchez. Dice, buena noche, ponme algo de Banda Recodo, el tema se llama Deja. Un saludo para José Cortés, para Mirta Hernández, Mervin Villanueva, para Sammy Catch. ¿Qué tal? Muy buenas. Muy buenas tardes. 1 de la tarde ya con 22 minutos. Aquí en el Sabro Show.

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1: Ya es la 1 de la tarde con 30 minutos. ¡Una con 30 minutos! Oiga, familia, el tiempo se nos va volando. Ya entramos, mi gente, a la recta final. Nos quedan exactamente 30 minutos de programa. Así que levanten ese ánimo, suban el volumen y prepárense porque estos últimos minutos nos vamos a gozar al máximo. Así que manden sus últimos saludos de una vez que nos vamos. Vamos a la pausa comercial. Volvemos con más aquí en el Morning Show. El Sabroso con la Guracha Veloz. Pausa y volvemos.
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0: Oigan, ¿ustedes son de los que se levantan a la primera o ponen 5 alarmas cada 5 minutos? ¿Sí o no, Melazo? ¿Ah? ¿Sí, no? ¿Ustedes, por ejemplo, se levantan siempre a la hora que es o tienen que poner 5 alarmas cada 5 minutos? Cuéntenme, ¿cuál es esa comida que todo el mundo ama, pero a ti nomás no te pasa, pues? ¡No te gusta! ¿Qué es tío? ¡Cuéntame, cuéntame! ¿Cuál es esa comida que a todo el mundo ama, pero a ti nomás no te pasa, pues? ¿Cómo que no, verdad? ¡Viene el túnel del tiempo! ¡Ay! Oigan, llega el túnel del tiempo. Oigan, ¿qué objeto ustedes... Bueno, ¿qué objeto usaste? Mejor, más decir, ¿qué objeto usaste en tu infancia, juventud, que hoy la gente joven ni se imagina que existió? Cuéntame, cuéntame, cuéntame. ¿Será, por ejemplo, un cassette? Los cassettes, por ejemplo, yo para mí son los cassettes, los cassettes rebobinados con pluma, ¿no? O teléfonos de disco. O, por ejemplo, como los videoclubs, etcétera, ¿sí o no? ¿Alguien se acuerda, por ejemplo, de eso? ¿No? ¿Qué objeto usaste en tu infancia, juventud, y que hoy la gente joven ni se imagina que existió? Déjame saber. Solo quiero un poquitito más. ¡Ale, vaya! Oigan, cuéntame, cuéntame, ¿cuál era tu caricatura o programa favorito al regresar de la escuela? Yo, por ejemplo, el mío, Meloso. Ay, ay, ay. Bueno, caricatura sí. Y novela también. Oye, yo cuando tenía... Bueno, si iba yo a la primaria, déjame contarte que, por ejemplo, si me preguntan cuál era tu caricatura o programa favorito al regresar de la escuela, yo creo que sería cuál era tu caricatura o telenovela favorito al regresar de la escuela. Bueno, si hablamos de la escuela, yo creo que ya desde la escuela, Meloso, ya era un chamaco cachondo, compadre. Ya era un chamaco cachondo. Y yo le decía a las mujeres, ¡adiós, mamachita! Claro, yo le decía así, yo le decía, ¡adiós, mamachita! ¡Adiós, mamachita! Bueno, Melo, si me preguntan caricatura a esa edad, compadre, cuando iba yo a la primaria, bueno, era Dragon Ball Z. Mi programa favorito, Dragon Ball Z, que yo corriendo, iba corriendo para la casa porque... Bueno, déjame decirte, compadre, que si yo salía de la escuela, compadre, era como hora y media de camino, compadre. Hora y media, creo. Así es. Bueno, una y media, creo. Así es. Yo vivía por aquí, yo tenía que ir hasta la escuela. Lejísimos, compadre. Nos íbamos caminando. Pero yo, como ya usaba yo mis guaraches, iba yo veloz, iba yo bien veloz. Oigan, y mi telenovela favorita, compadre, era, ¿alguien recuerda la de donde salía esa chiquita mamá? Que por cierto, hay que mandarle un pollazo a esa chiquita mamá. ¡Es una chiquita mamá! ¿De quién? Esa cosita rica, cosita hermosa, que a esa edad, compadre, yo ya de chamaquito, compadre, yo andaba, yo ya era bien cachondo, compadre. Araceli Arámbula. ¿Alguien se acuerda de la telenovela Las Vías del Amor? Bueno, esa era mi telenovela favorita, compadre. Oye, ¿alguien recuerda donde salía Gabriel Soto, Araceli Arámbula, con ese pantaloncito blanco? ¡Oh, my God! Yo le decía casi ya, ¡ay, mamachita! ¡Así es, compadre! Sí, déjame saber el tuyo, 1:00 p.m. ya con 38 minutos. Oigan, y la pregunta del millón. La pregunta del millón. Oigan, si de repente te cayeran $10,000 a la cuenta ahorita mismo, ¿qué es lo primero que irías a comprar hoy antes de que termine el día? Déjame saber. Si de repente te cayeran $10,000 a la cuenta ahorita mismo, ¿qué es lo primero que irías a comprar hoy antes de que termine el día? 1:00 p.m. ya con 38 minutos. Estás en el Morning Show.
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1: Ya a las 9 de la tarde, 9 de la tarde, ya con 42 minutos. Oigan, ¿sabías que las abejas pueden reconocer rostros humanos? ¿Sabías que la miel pura no se echa a perder nunca? Se han encontrado tarros comestibles en tumbas egipcias de miles de años en el Sabro Show. Una 42.

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1: Una de la tarde ya con 45 minutos. Oigan, estamos contando a toda la audiencia la pregunta del millón. Sí, si de repente te cayeran $10,000 a la cuenta ahorita mismo, ¿qué es lo primero que harías a comprar hoy antes de que termine el día? Solo para Mari Telles. Mari Telles dice que nos dijo que, bueno, ella dice que compraría un boleto y se va para México de vacaciones. Oye, yo creo que sí, ¿no? Yo creo que no solamente a México, sino que a Punta Cana, no sé, a lo mejor a España, sino allá ahí, no sé a dónde, ¿no? A Francia, ¿te imaginas? Déjame saber, compadre, antes de que termine el programa, si de repente te cayeran $10,000 a la cuenta ahorita mismo, ¿qué es lo primero que irías a comprar hoy antes de que termine el día? Pam, pam, pam. 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
1: Llega el gran silencio. Duerme soñando. 13 y las 2. Buenas tardes.

son, mi gente, 1:00 p.m. ya con 43 minutos. 1:49. Oigan, un saludo para Armando Becerra. ¿Qué tal, Armando? Muy buenas tardes. Toda la gente está sintonizando la nueva Radio Latina. Oigan, un saludo para mí, para José Luis. Dice que, bueno, ¿qué él haría con 10 mil dolaritos? Oye, ¿te imaginas si, por ejemplo, de repente te cayeran 10 mil dólares a la cuenta ahorita mismo? ¿Y qué es lo primero que harías a comprar el día de hoy antes de que termine el día? Ahí para José Luis dice que él compraría un ticket. ¿Y luego qué? Y luego...

0: Canción para Marisela Solís, dice que ella con 10 mil se va a Florida, a la playita, por supuesto, ¿sí o no? Oye, ay, ay.
1: Ahí venimos otra vez, mis compas.
0: 10 minutos y nos son las 2 de la tarde. Gracias por la sintonía.

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2: Tenemos su compa Luis R. Vamos a cantar una canción. Se llama Muchacha Guapa. Y cálense, plebes.

Ya es la 1 de la tarde, ya con 56 minutos. Oye, por ahí unos minutos se nos fue un corte de luz, pero ya está de regreso. Así que buenas tardes, mi pana. Te invitas rápido porque ya nos vamos. Es la 1 de la tarde, ya con 56 minutos. 1 con 56. Solo prepara diente de oro. Así que dale, compadre, porque ya casi nos vamos. Aquí en el Sabroso Show, Guaracho Veloz. Oye, se nos fue la luz. Ya regreso, compadre. Ya estamos totalmente en vivo. Aquí mi gente Loca y Radio y en la nueva Real Latina. 1:56.

minutos, 1:58. Oigan, familia, ¿qué creen? Así es, familia. Llegamos al final del programa. Muchísimas gracias por acompañarme hoy y hacer que estas 3 horas se pasaran volando. Les recuerdo, mi gente, que ya estamos de regreso a nuestro horario de siempre, de 11 de la mañana a 2 de la tarde, para que no se me pierdan y sintonicen desde temprano. Oigan, y antes de irnos, bueno, yo les dejo con este chiste para que arranquen la tarde con buena cara. ¿Sí o no? Oigan, ¿cuál es el pez más divertido? ¿Alguien sabe cuál es el pez más divertido? El pez pardo. El pez pardo. Cuídense mucho, mi gente. Nos escuchamos en la próxima. Así que, mi gente bella, se nos acabó el tiempo por el día de hoy. Infinitas gracias a todos los que mandaron sus mensajes, sus saludos, a los que estuvieron pegados a la sintonía. Recuerden muy bien, ya estamos de vuelta de 11 a 2 de la tarde en esta nuestra cita diaria. No, todos los domingos, compadre. ¿Sí o no? Y no me puede, que no me pueden fallar, ¿ok? No me puede fallar, raza. Así que me despido dejándoles una sonrisa bien parada, por supuesto. Mal pensados. Papá, papá. Papá, papá. ¿Qué sientes ser un hijo tan guapo? No sé, hijo. Pregúntale a tu abuelo. ¡Tomen agua! ¡Pórtense bien! Y se me van a portar mal. Ya saben, me invitan. ¡Nos vamos! Recuerda que nunca es tarde para comenzar. Y como dice el jardinero, seamos felices mientras podamos. Y si tienen tele, pues ahí se ven. Y recuerda que si te molesta mi brillo, pues usa lentes. Esto fue el Morning Show, el sabroso show con el Guarache Veloz. Hasta la próxima. Bye, bye, racita. Cuídense mucho.

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0: así nomás con panetón pa' que sepan, viejo.
1: Y así suena la doble P, viejío. Jálese la greña.

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0: ahí quedamos.
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1: Buenas, buenas tardes. ¿Cómo estamos, mi gente? Feliz dominguito. ¿Cómo estamos? ¿Cómo andamos? Ay, feliz domingo. ¿Cómo te le estás pasando hoy en tu fin de semana? ¿Cómo andamos, Rosito? Bien. Despidiendo tu semana como debe de ser. Con música completamente en vivo. Hoy te vamos acompañando en esta tardecita rica.

0: Manito, oye. Domingo ya, 2 de agosto, estamos entrando al mes de agosto. Primer domingo de agosto, estamos recibiendo. Vaya, se puede decir que estamos casi, no al final del año, casi al final del año. Gente, estamos completamente en vivo a través de la nueva radio latina y a través de Onky Radio, así que ya lo sabes. Para que te reportes conmigo, para que me digas a ver cómo te le estás pasando hoy domingo. Si andas de mandilón, si andas de shopping, si andas en la carnita asada, ¿qué andas haciendo en este fin de semana? Aunque los números en cabina donde puedes reportar conmigo, ahí es el número en cabina 732-655-8141 a través de WhatsApp y a través de texto 732-655-8141. Que nosotros vamos a despedir tu tarde con música en vivo, mezclándote todo un poquito. Ya lo sabes, número en cabina para que pidas canciones, manda saludos, 732-655-8141, WhatsApp y texto a la vez. Oye, con la temperatura ahorita de 82 grados, espera bastante lluvia durante toda la tarde y noche. Tardecita y noche viene lluvia. Por ahí se espera aquí en Perth Amboy, por ahí como de las 11 o 12, por ahí lluvia sin parar. Mañana se espera lluvia 100%. Yo pienso que muchos por ahí van a descansar, que muchos van a tener el pretexto de poder, vaya, disfrutar un poquito. Que mañana, mira, yo quisiera que me dijeran, mañana no vamos a chambear, pero yo pienso que sí voy a chambear. O mínimo solamente voy a ir a hacer acto de presencia. Pero bueno, señores, despedimos tu fin de semana. Ya lo sabes, estás escuchando la nueva radio latina. Y estás escuchando Oki Radio desde Staten Island, Nueva York. Vengo tocándote todo tipo de música en esta tarde de domingo. Repórtate ya al número en cabina. Que arrancamos por ahí mezclándote temitas. Vengo tocando de temas nuevos. Como siempre traemos música nueva, música nueva. Los temas que siempre pide la gente. Vaya. Traemos de todo, temas para pistear, temas para agarrar la rumba, para hacer zumba, para hacer de todo. Así que ya lo sabes, quédate conmigo que de aquí voy hasta, no sé hasta qué hora, a ver hasta qué hora me da hambre. Iniciamos en este tardecito de domingo, ya con un poquito de medio guapango suavecito. De los nuevecitos de mis paisanos, el conjunto Nuevo Amanecer desde Guanajuato y... siempre representando Guanajuato. Por si no lo saben, oye, yo soy de La Leona, Guanajuato, México, orgullosamente guanajuatense. Saludos para toda mi gente de Bella de Guanajuato, mi gente Bella de Guanajuato, para toda mi gente de todo México, de todos los estados de México, para toda mi gente latina de todo Centroamérica, de todos lados Latinoamérica, de donde quiera, bueno, de donde quiera que se hable el español. Y vaya, ¿saben qué? El mexicano se habla donde quiera, así que arrancamos, oye, con lo más nuevecito. Empezando con guapango suavecito, vámonos, oye.
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0: Arrancamos en esta tarde, empezamos un poquito suavecito, con lo más nuevecito.

0: Sobre candón. A lo de mandilón y comiendo frijoles.
1: Como en el barrio, mijo.
0: O sea, ¿cómo estamos hoy, mi compa?
2: Pachuco.
0: Para mi compa José Lincero Morán dice: saludos para los papichulos caguameros y las mamichulas caguameras.

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0: regresamos a través de la nueva Radio Latina, cubriendo todo Nueva Jersey, todo Nueva York.
1: Ven, empieza a bailar.
0: Es. El ritmo. También estamos a través de OK Radio, controlando tus sentidos.
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0: Y recuerda que ya está de regreso en su horario.

son las que me gustan a mí, oye. Te quiero, mamita, te quiero, mamá. Porque traen con queso las enchiladas.

¿Qué van a mover, oye? ¿Qué van a mover esos? Esos no, porque solamente se les va a ver ahí como la campana, esa vaina que tienen medio.

0: Oye, dice la chica mala, ando buscando un sugar daddy. Para que me diga la última palabra.
1: Y estos son los últimos de Tomochito, mi amor.
0: No, pues exigente.

saludo para los que andan con el, que amanecieron con esa cruda. Que amaneces todo tembloroso. ¿Qué andas modo zombie? Como que no te. Por más que tratas de concentrarte en lo que estás haciendo. Pues nomás no te. El cerebelo no te da. Me han contado, yo nunca me he sentido así. Dicen que están feas esas crudas.

Vamos a una mezclita de cumbia, oye, para el estilo retro, oye. Oye, eso. De los buenos besitos de los clasiqueros. Al estilo rock, pero con cumbia, oye.

0: para mi tóxico, oye. Algo de la gente nueva. Para todas las chicas bonitas.
1: Y que suene la cumbia, papá.
0: Venga, para que lo bailen las bonitas.

0: ¡Qué bonita canción! Hoy de los temitas que están pidiendo el nombre en cabina. Se llama la chica bonita. Hoy para que lo bailen todas las chicas bonitas.
1: ¡Ajá!
0: En algo de la clase loca.

0: ¡Chale, que suena la versión en vivo! ¡Que suena la versión en vivo! ¡Los buenos besitos de la clase loca! ¡Hoy nomás qué bonito suena ese pianito! ¡Qué bonito suena el pianito! ¡Chale! ¡Los buenos besitos de la clase loca!
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0: se llama en esta vida y en otra vida.

bonito suena ese pianito. Al estilo de la clase loca. Venga, para que lo baile toda la banda de Staten Island. Hoy para mi carnalito sonido te la indico. El chingón de los sonidos. Hoy con el estilo de

de Carralito, sonido Atlántico. Saca la greñuda a bailar, compadre. Voy para que no baile la chica mala a toda la banda de California. Publicidad de rumbi esta noche.

Para mi chaparrita, en esta vida y en la otra, te voy a querer, mi amor. ¿Cómo le gusta la clase loca, mi tóxica? Es para ti, mi amor. Tiene el nuevecito de cachimba. Es más romántico también.

Venga para mi compa Armando Becerra que anda en otro planeta. Ya vienen por ahí los corredores, mi compa. Ya vienen por ahí los corredores para mi compa Armando Becerra. Ahorita lo vamos a revivir. Sí o sí lo vamos a revivir. Traigo temitas de los dos carnales con el Lalo Mora. Traigo de... Usted va a ver ahorita. Despierta porque despierta y abre.

botella para el mendigo Fer Jiménez que... ¿Desde cuándo andaba que iba a regresar a la radio mi compa Fed Jiménez, el famoso pollo? Y nomás no regresa. ¡Regresa, pollo, regresa! Sonido Wonderful.

Ese sigue siendo más. Hoy para todos los enamorados. Cumbia romántica. Hoy para mi tóxica, porque eres mi estrella. Eres mi luna, eres mi sol, eres mi todo.

Si lo digo, sería como porque suena medio mamila. Dice Rubí, creo que alguien ya te regañó. Me falta la risa de mi compa José Luis Cero Morán. Recuerdo, mi gente, que puedes mandar notas de audio.

falta la risa de mi compa José Lizero Morán. ¿Cómo era mi compa ya? Ahora me sale la de Mortal Kombat. Tengo que concentrarme. Bueno, si la traigo acá, oye.

Si quieres un tema especial, déjame saber aquí a través del número en cabina. Con gusto te complazco. Si no lo tenemos, lo bajamos. Gracias para ti, chica mala. Oye, un gustazo y bienvenida siempre aquí en tu casa. El diablo, yo estoy sudando. Déjame ver cuánto está la temperatura porque está bien caliente aquí. 81 grados para la cabina, se siente

0: como que traigo la voz como que muy de ardilla.
1: Por ti.
0: Como que oye, cuatas, hola, cuatas. Parezco Chabelo, chingado. Vámonos. Sara, que nos vamos al estilo, oye.
2: Y ahora el sabor.
0: Y nos vamos con el sabor. Al estilo neoyorquino.

0: desde Nueva York. El Chuy. Hoy con las estrellas de la cumbia, sí señor. De los temitos más virales. Se llama Todo lo fue. Hoy para que le vale mi carnalito Sonido Atlántico, la banda. Hoy para toda la bandocha de Staten Island, Nueva York. ¡Súbale, papá! Hoy el estilo de Sonido Atlántico con el...
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0: Pedimos permiso, no me vayas a mandar.

Casi se me oye. Su madre me está. Gente, me está matando la calor. Voy a buscar a mis vecinos para que me manden una chela porque está bien pinche caliente.

gente, oye. Tocamos primero. Tema para pistear o bachata. Tema para pistear, ¿qué les parece? A ver, vamos a aventar. Vamos a aventar a votación aquí a través del Messenger. La gente por ahí que está en el Messenger, en el chat de la nueva Radio Latina. Aventamos una mezcla de bachata. ¿De bachata? ¿O quieren este temitas para pistear? Traigo por ahí. Temitas de Lalo Mora, los dos carnales, de los temas típicos, pero en versiones exclusivas. A ver qué quieren, bachata. ¿Quieren

Traigo con mi pana Johnny Sosa, el manotas largas. Para mi compa Johnny Sosa. Johnny Sosa quiere bachata, quiere romo. Vamos a ver la votación. Dice las dos cosas. Arre con la que barre.

Vale, pues sabremos su votación. Dice por acá las dos cosas, no importa. No matter what. Bachata o temas para pistear. Tengo por ahí algo de Lalo Mora. Vienen los dos carnales. Viene

Dice Rubí, mejor me voy antes de que empiecen con las de pistear, porque me van a dar ganas de pistear. Un gusto también, Rubí, oye. Bienvenida siempre. Ahí invita también por ahí. Dice, oye, voy a seguir buscando el Sugar Daddy.

Palomazo norteño. Al estilo de Lalo Mora y los dos carnales, te miras en vivo. Es que yo no quería previos porque ya me dio un chingo de calor y con estas canciones me va a dar más.

Bailó para mi tóxica. Uy, qué chulada. Para mi mami chula, que siempre sentó. Para mi tóxica Miriam. Ya llegó mi compa Pat, como dijeron, oye, música para borrar.

0: Gente, recuerda bien. Recuerda. Estamos completamente en vivo. Vamos a cambiar un poquito de género, oye. Hacemos una poquita pausa porque estoy sudando bastante. Cañón, estoy sudando bastante. Siendo ya las 6:44 aquui en Nueva Jersey, Nueva York, Pensilvania, Connecticut. Hablando de Connecticut, saluditos grandes para mi compa Felipe Palbuena también, que siempre por ahí está en la sintonía. Gracias, gracias, gracias mi compa. Para mi compa Felipe Palbuena. Para mi compa el Johnny Soto también por ahí ya se está reportando. Andaba desaparecido, pero ya está volviendo otra vez a las andadas. Para la gente que nos sintoniza a través de Staten Island, a través de OK Radio, controlando sus sentidos con nueva imagen por ahí. Tiene, parece que la aplicación por ahí la cambió mi compa Javier Cortés. Vi por ahí una nueva imagen. Y gente, lo más padre. Bueno, no me gustó tanto porque yo extrañaba el sabrosón en las mañanas, pero mi compa vino medio mamel. Como que le hace daño a mi compa el guarache veloz despertarse tan temprano, porque no, la verdad no. La verdad ese compa, oye, como que viene, no sé, como que muy, viene muy, muy mamón. Se pasa de lanza y vamos a darle su pinche chamoy mejor. Bueno, gente, pídeme tus temas al número en cabina 732-655-8141. A través de WhatsApp y a través de texto 732-655-8141. Me puedes mandar saludos, déjame saber dónde me escuchas, dónde me sintonizas. Pídeme canciones, voy a una mezclita de, vaya, de temas para pistear. Así que por ahí tocamos bastante movida, tocamos bastante cumbia. Ahora vamos con los temitas para pistear. Vengo por ahí también con Norteas, con Sax. ¿Qué más me están pidiendo por ahí? Oh, una mezcla de bachata, güey. Vengo con bachata de amargue, bachatas retro, bachatas de todo. La mezclita de bachata va a estar buena. So, vamos a enfocarnos en las de pistear. Y por ahí viene la mezclita de bachatas. Así que quédate conmigo. Pídeme tus canciones. Que estamos despidiendo tu tarde de domingo aquí a través de la nueva radio latina, a través de Q Radio. Vamos a ir con los temitas, pero completamente en vivo para pistear. Oye, para pistear. No le queremos aventar como suena. Desde, porque son en vivo, no. ¡Vámonos, oye! Temas que tú ya conoces, pero en versión en vivo, oye. Lalo Mora, los dos carnales, oye. ¡Bonita!
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0: Esto le van a gustar a mi compa José Lizero Morano, oye.

0: van los caballos.
1: Dos carnales.
0: Los toros.
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1: Oye, se guarda mi compa, ya tengo curiosidad. ¿En dónde está esa? Bueno, ¿dónde está el Chendo? Ni sus luces, no. Déjale en paz a mi compa el Chendo.
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1: Ismael. No martirices más a mi compa Armando Becerra, ponle sus rolas.

Mamá Navecita, andamos indagando siempre por ahí lo nuevo que van sacando. Recuerden que ahorita son puros covers, fusiones de artistas, pero ya no hay música nueva, solamente covers.

0: Dice mi compa Armando Becerra, soy como los viejones, oye. Los viejitos que se quedan dormidos en el sillón. ¿Qué pasó, mi compa? Viejito uno que anda pegándole los... a los 30, oye.
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0: 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Viejito uno que anda en sus 23 primaveras.
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0: Apenas en los 23 andamos, pero ya pegándole a los

0: pegó bastante por ahí como en el 2000 y tanto, la volvieron a sacar. Pero estos son los... Es Homero Jr. y los Cadetes de Linares. Se llama Los Calzones de la Dama. Ahí va José, oye, ahí va José, ahí va José.
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0: Ahí va José Lícero Morán.

0: Chala para mi compa Guadoye, buenas tardes, estimado DJ Ismael, buenas y más tardes. El chapatín con Homero activado.
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0: Con las caguamas, oye, saludcito. Oye, saludcito a mi compa, el chapatín.
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0: Caguamitas modelos de allá de México, qué chulada, viejón, oye, saludcito.

0: Dice ahora Capitán Música, dijeron los... Dijeron el dicho de los viejitos, oye, cerros... ¿Cómo fue? Ya me enredé. Dijeron el dicho, viejito los cerros... Pero aún, oye, echan buenos palos. ¡Ah, chinga! Tóxica, no andes...
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0: No me andas ventaneando.
1: 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Mi mujer me preguntaba...
0: No me andas ventaneando, Tóxica, oye.

0: Se mamó la taxi, coño. Espero que no me haya dicho viejito a mí.
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0: Yo pienso que se lo dijo a mi compa Armando Becerra, porque fue el que estaba hablando de viejitos.
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0: Pero quién sabe qué palos aviente mi compa Armando Becerra. Ay, si no sabemos, oye.

Llegamos con los invitados auspiciadores. Oye, déjame amamiento. Dos más o tres más. Y pasamos a la bachata porque sí traigo un chingo de ganas de una mezcla, perra.

0: Te quiero, vamos al estilo de Tierra Caliente, al estilo de Michoacán, al estilo de Oaxaca. Con la mera ley. De los que salieron de.
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0: de los Rayos de Oaxaca.
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0: La mera ley. Sección en vivo.

ustedes que viajan. A ver, pregunta por ahí para Mari Tellez, que también viaja. Ella sí viaja, ¿verdad? Vamos a ponerle ahí, porque nos quedamos en duda. Mari Tellez sí viaja también para México. Esta pregunta es para los que siempre se la pasan de pata de perro, quedan aquí, quedan allá. No quiero decir nombre, Leticia, Leticia Casa. Oye, ¿sabe igual la cerveza de México? Siempre hay como que una duda. Los productos de México, como que tú sientes que tienen un sabor un poquito diferente. Se puede decir por la forma en que está hecha, lo artesanal como están, como las hacen. O será, o una duda grande, ¿será que las ganas que tienes allá de algún producto y que no tienes para comprarlo? Y que es un poquito diferente, porque la verdad, oye, yo pruebo cosas de Bimbo, cosas de Sabritas, de Barcel, de lo que sea, y no me sabe para nada. A ver, ustedes, oye, los que se la pasan viajando de aquí para allá, contesten esa pregunta. ¿Saben igual o no saben igual?

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1: Viene por ahí su temita de mi compa Bad.
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1: Oigan, ¿a poco piensa que te... ¿A poco piensa que soy tan despistado ya? Nadie me tiene que decir, oye, cuando se me olvida una canción, nadie. Yo solito me acuerdo, después de varios mensajes que me dicen alguien pidió una canción, yo me acuerdo solito.

0: Y saludcita.
1: Hoy nomás saludcita a la gente por aquí anda pisteando. Saludcita.
0: La mera ley.
1: Ay, no, lo que pasa es que le estaba bajando y no se quería bajar.
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1: pero ya viene por ahí bajando.
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1: Gente, ¿por qué dudan del bellaco? ¿Por qué piensan que yo no complazco a la gente? Que alguien me diga.
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1: Que me pregunte a mí por qué yo piensan que no complazco.

A ver, tengo una pregunta para mi compa. Vamos a meterme por aquí un loop. Oye, pregunta para mi compa José Lícero Morán. ¿Dónde agarra esas caguamas familiares? ¿A qué Nueva York si no las venden? A la madre, mira. Se me figuran esas Pepsi de 2 litros. Saludita a mi compa José Lícero Morán. No se vaya a morir de sed, oye, con esas. No se vaya a deshidratar.

0: La banda de Freehold.
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0: Dice mi compa el Johnny Sosa, saque los rufles. ¿Los rufles o los rifles? ¿Rufles o rifles?

Ay, Dios mío, perrosa, recuerden que vivimos en un pueblo hispano. Ay, pasola por ahí. Pasola, primo, con una maldita buña. Recuerden que vivimos en un pueblo hispano. La cabina está arriba aquí afuera. De repente pasan los carros con el... Se pone su panty con Ale. Mira, va a sonar el dembo. Tú sabes.

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0: Ay, no más que suena el abandono hasta frijol.

0: ¡Quiere, compa Mario!
1: ¡Hoy no más, Mari Tex! Para gente por ahí que se activa a través del, del WhatsApp de la nueva Radio Latina. La gente que esté en el grupo de Messenger de la nueva Radio Latina, gracias. Y a través del número en cabina, thank you so much. Y ahora, oye, mi compa DJ Ismael, mándale saludos a mi esposa Josefina, que la amo, a mi chaparrita hermosa. Ay, mi compa, oye, la chaparrita hubiera quedado buena, la que inventamos con la leyenda de Cervantes. Hace suspirar, porque el amor que yo te di. ¿Era la leyenda de Cervantes? ¿Quién era ya?

0: al compa Jerry que se la envió duro para triunfar, pero ahorita está representando al regional mexicano, mi compa el Jerry de los Mazatlanes.
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0: Dice saludos, compa Ismael, para los primos
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0: Pacheli y Pedro, hasta

Ahorita pues te quiero mostrar una mezclita de bachata porque mi compa el Johnny anda desesperado. Para que no se me vaya mi compa el Johnny, el manotas largas. Dice por acá, bañe, no te bañes. Ponte algo de Vicente Fernández. Vamos a bachate, pasamos algo de Vicente Fernández. No, mi compa, yo no me voy. Apenas estoy calentando los motores.

la Meche. Cuña de las cariñosas, dice por acá. Dice por acá mi compa, oye, ¿cómo ves mi compa Díaz Mael? Mándale saludos a mi hija. Hermosísima princesa Jocelyn García. Saluditos para Jocelyn. Para Jocelyn García. De parte de mi compa Matt. Dice por acá saludos para los primos Sergio. Para Maribel. Que ya están hoy en sintonía.

mi compa José Lizero Morán. El viejo más borracho. Bueno, después de Diente de Oro. ¿Quién era más borracho? El Chendo, Diente de Oro o José Lizero Morán. No, no, no. Está difícil. Digamos lo que

temita por ahí para mi compa José Luis Cero Morán. ¡Para los psicólogos! No, espérate. Espérate. Me estaba olvidando yo de alguien, pero... Con todo respeto, mi compa Armando Becerra se las mata a todos. Oh, sí. Porque el Chendo se empeda con una zaporro. No, yo creo que mejor bautizamos a mi compa Armando Becerra con el borrachote mayor. Yo pienso que yo y Armando somos los más...

0: con otra.
1: El más panza de capibara.
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1: Es el más borrachón. No, no, no. No, Mari, no, no, no.
0: Para siempre.
1: No conozco a mi compa Armando Becerra y a Mickey.

0: entrar a mi casa. Nomás no se chinguen mis cervezas.
1: No, yo sí, si me tocan mis chelas, oye, sí. Ay.

0: descripción, porque oye, ¿quién estaba buscando una maestra? El chaval creo que busca una maestra. Y Elvis dice, oye, tú busca una maestra, yo soy el profesor, yo te voy a enseñar. Oh no, él encontró ya la maestra. Ok.
1: Ella me ha enseñado tanto y ahora soy profesional.
0: Vale, aprendió y ahora lo vi.